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0: Me merezco la fiesta. La fiesta ahí estaba sonando de Pedro, de Peter Capó. Ahí estaba sonando. La fiesta, señores. Y así iniciamos nosotros este miércoles 29 de julio, 29 de julio, señores. Compartiendo nosotros desde ya con ustedes nuestras buenas vibras, nuestro deseo de que ustedes la pasen tan bien como nosotros pretendemos pasarlo. Quien les habla, Francisco Vázquez, está en compañía de Copito de Nieve. Aquí está, con nosotros.
1: Hoy soy Copito de Nieve. Está,
0: Milagros Méndez, ahí está.
1: Es que tengo un t-shirt blanco, por eso él me está diciendo Copito de Nieve.
0: Y resalta mucho con el pantalón rojo.
1: Sí. Me gusta esa combinación y se está usando mucho esa combinación.
0: Rojo con blanco.
1: Sí. Perfecto. Me gusta. Además, estamos en verano. Y creo que esos colores llamativos, el rojo, el amarillo, los tonos así cálidos, los mameys, esa gama de naranjas, rosados y demás, caen súper bien en esta temporada del año. Y sí, aquí estoy sumándome a tu compañía, Fran, y a la de todos, que desde ya y hasta casi las 2 de la tarde van a estar con nosotros en nuestra terapia meridiana. Porque hay que decir que es la terapia de todos nosotros.
0: Totalmente.
1: Donde usted se desestresa, pero también de este lado nos desestresamos.
0: Sí, así es. Y nosotros esperando poder compartir con ustedes informaciones, nuestros pareceres sobre ellas. Y además darles a ustedes esa energía que necesitan recargar. Exacto. Durante estas 2 horas, porque se ha gastado mucha energía en la mañana.
1: ¿Y qué calor que hay en la mañana?
0: Qué calor en la ciudad.
1: Desde temprano, Fran.
0: Sí. Mira.
1: ¿Tú que sales a correr?
0: No, esta mañana de verdad, o sea, que me vi tentado y lo hice casi finalizando mi entrenamiento. Le pregunté a un par de amigos que también estaban entrenando y dije, una pregunta, excúsenme, ¿soy yo solo o esta vaina no la aguanta nadie, esta calor? Y me dijo, no, la humedad. Digo, esto mismo. O sea, yo me tocaba hoy menos tiempo, aunque logré un poco más de kilómetros, pero menos tiempo. Y a los 2 kilómetros, 3 kilómetros, ya no me cabía una gota de sudor en la ropa.
1: Es que no, esto es muy fuerte. Yo anoche, con la sensación térmica que había por la humedad, que como te dijeron, yo dije, se me adelantó la menopausa. No. Sí. Y esto está raro.
0: Hay cosas raras.
1: Espérate.
0: Hay cosas raras.
1: Y voy, me baño y doy una vuelta y aclimatizo la habitación. Yo dije, pero esto, este calor está raro. Porque entonces las paredes que condensan ese calor de todo el día y hasta muy entrada la noche es que se calma un poco. Ese fogoncito.
0: Anoche no hizo mucha calma.
1: No.
0: Anoche realmente no hizo mucha calma.
1: Y veo que hoy va por el mismo camino.
0: Bueno, en fin, vamos a
1: refrescarnos, agüita.
0: Sí, mucha agua, señores, en serio, mucha agua. Para que podamos sobrellevar las cosas. Mucha agua.
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0: Mila, hoy es 29.
1: Sí, señor.
0: Vámonos con las efemérides de hoy, entonces.
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0: Esto es una efeméride para el Piro.
1: Yo, mira, pero ¿por qué yo leí?
0: Para el Piro y para mi amigo.
1: Señor Pacheco. Presidente.
0: El honorable diputado de la República.
1: Presidente de la Cámara de Diputados.
0: Pacheco.
1: Sí.
0: ¿Cómo es? Vicente. No. ¿No es Vicente que él se llama, no?
1: No.
0: Vicente Pacheco era un cantante.
1: ¿Quién era Vicente Pacheco?
0: Un cantante de Wilfrido Vargas, sí. El que cantaba, tus 20 años.
1: Tantos años escuchando esa voz.
0: Alfredo Pacheco se llama el diputado.
1: El diputado es Alfredo Vicente, es el cantante que tú mencionas.
0: Me ilusionaron.
1: Que se dio a conocer por esa canción.
0: Sí. Yo quiero ser un loco soñador.
1: ¿Tú sabes que hay gente que le siguen dedicando esa canción?
0: Sí, está bien. Sí. Es atemporal.
1: No, pero no por eso.
0: ¿A ti te la siguen?
1: No, a mí no, yo no tengo 20.
0: No, yo me asusté, yo me puso loco.
1: No, pues yo
0: porque tengo, tú sabes cuál es.
1: Yo estoy más cerca de allá que para acá.
0: ¿Cuál es una que no va a perecer?
1: Ah.
0: Entre muchas que no tienen tiempo de caducidad. 40 y 20 de José José.
1: Sí, sí.
0: 40 y 20. ¿Tú lo has escuchado?
1: En todas las épocas hay un 40 y 20.
0: En todos los tiempos. O sea, la gente cree que es ahora que se está viendo mucho personas con una edad de diferencia de 20 o más.
1: No.
0: No.
1: Ha existido así toda la vida.
0: Pero señores, que
1: y antes era peor. Te casaban desde los 13, 14 años.
0: Sí, no, no, no. Eso es otra cosa ya. Esto tiene una. Mira, estos días estábamos hablando porque. En mi casa estábamos hablando de eso porque mi abuela, la mamá de mi mamá, se fue con mi abuelo, creo que a los 14, y mi abuelo tenía tal vez 17, 18 años. ¿Mentira,
1: niños?
0: Sí, dos niños casados, o sea, haciendo familia.
1: Niños.
0: Que era una dinámica muy...
1: Muy común.
0: Muy común, principalmente en lo rural. Principalmente, porque en lo citadino sí existían las relaciones de menores, pero se tenía el muchacho y se mantenía aparte.
1: Pero también si nos vamos más atrás en la historia, cambiando así, como entrándonos ahí,
0: sí.
1: También era un tema porque la esperanza de vida no era como la que
0: no, teníamos. No, pero en ese tiempo no calcularon bien, porque mi abuelo murió de 90 y pico y mi abuela de 106. La esperanza de vida era alta.
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0: No, pero tiene...
1: Me retracto.
0: Lo que tú dices tiene razón histórica. Porque, sí.
1: La gente se casaba temprano porque la esperanza de vida era...
0: O se iba temprano. La esperanza de vida de una gente era 50 años, 40 y pico.
1: Exacto. Antes. Entonces, o sea, si no empezaba temprano...
0: Un par de siglos atrás. Pero...
1: te llegaba la muerte.
0: ¿A qué vino el tema?
1: ¿A qué?
0: Que son canciones que no pasan.
1: No pasan de moda.
0: 40 y 20, cuando José sacó esa canción hace casi 30 y pico, cuidado, si 40 años. 30 y pico mínimo.
1: Ya le era un cuarentón.
0: Porque fue en los 90. No, José tenía 50 ya. Ah, ¿sabes? Pero 40 y 20, tú lo encontrabas. Tú decías, uy, qué abuso.
1: Un escándalo.
0: Un abuso, 40 y 20. Y ahora eso es el desayuno de todos los días.
1: Bueno, mira a Carlos Alfredo Fatule, tu,
0: no, ese no es 40 y 20.
1: Compañero.
0: No, ese, no, ese es 60 y 20, fácil.
1: Ah, porque cambiar la canción.
0: Porque le lleva.
1: Sí, le lleva 30 sus
0: pico,
1: años.
0: 30 y pico.
1: Me refiero que no es exactamente la cantidad de años que tengan de diferencia. Mm-hmm. Sino que hay parejas, uh-huh, que a pesar precisamente de esa diferencia de años, ya sea de 40 a 20...
0: Es como que si yo tuviera ahora
1: y establecer una relación formal, tranquila, estable.
0: Sí, sí. No, no. Hay gente que lo ha logrado. Tranquilo, lo ha logrado. Con eso, ¿eh? Pero es como
1: los psicólogos no lo recomiendan.
0: No. Y tiene sus razones de no recomendarlo en una distancia tan grande.
1: Uh-huh.
0: Porque ya tú le llevas tres generaciones casi a esa gente.
1: Exacto.
0: Es como que yo ahora tuviera una novia de 30 y pico. Bajito.
1: Bueno, pero tampoco sería escandaloso.
0: ¡Ah!
1: No, Fran. Porque tú tienes
0: 54.
1: Pero todavía de 30 para adelante te cae. Pero de
0: me
1: 20.
0: Cae, en serio, de 35 años. De tú me verías como... Claro,
1: no, te veo porque tú tienes a la jefa.
0: Escúchame.
1: Pero en un hipotético caso, exacto, a mí no me parecería escandaloso.
0: En un hipotético caso de que yo no tuviera mi familia, no la tuviera por X
1: razón. Que Dios te libre.
0: No, no, no, tranquila.
1: Que Dios te libre.
0: Es un caso hipotético, hablamos.
1: Sí, sí.
0: O sea, ¿tú no verías mal yo con
1: no,
0: una...?
1: Uf. No, ahora si fuera de 20, yo, me chocara.
0: No, de 20 no.
1: Me chocara, te lo respetara, te lo respetara.
0: No, claro, claro.
1: Porque
0: claro.
1: Yo digo que la vida es de cada quien.
0: Pero bueno, 40 pero, y 20, la canción de José José. Sí. Si puedes buscar la fecha en que era esa canción, te lo agradecería.
1: Claro.
0: Pero bueno,
1: Google.
0: ¿A qué vino el tema? Que hablamos de Vicente Pacheco, el cantante de tus 20 años.
1: Y Alfredo Pacheco,
0: y Alfredo Pacheco, que es a quien nos referimos hoy con la primera efeméride, a él... Y a su hermano Piro.
1: Su amigo.
0: Piro. Ok, Piro. No Pío la distingancia, no. Piro.
1: Ay, pero con una diferencia. Sí.
0: De tigre a tigre hoy.
1: Ay.
0: Hoy es el Día Internacional del Tigre. Del tigre como animal. ¿Okay?
1: Exacto.
0: No del tigre como persona de la sociedad. ¿De qué año es?
1: 1992.
0: 34 años hace.
1: Wow.
0: 34 años.
1: Wow. Wow.
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0: Te dio un golpe de realidad.
1: Me dio un chipero.
0: Un golpe de realidad te dio ahí mismo. Bueno, pues durante la cumbre del tigre, que tuvo lugar en Rusia en el 2010, año del tigre, según la cultura china, se declaró o se decretó que cada 29 de julio se celebraría el Día Internacional de este animal. Hermoso de por sí.
1: Majestuoso.
0: De los felinos, de la familia de los felinos, el tigre. Bueno, pues ahí está. Hoy es el día del tigre. Del tigre.
1: Exacto. Y
0: ¿has visto tigres?
1: Claro, en el zoológico nacional.
0: ¿Hay aquí?
1: Sí, claro que los hay. No, déjame entrar a la página del zoológico. De hecho,
0: hace un tiempo entró en renovación.
1: Sí.
0: Remodelación.
1: Lo iba a mencionar. Uh-huh. Y qué bueno que tú me preguntas eso de que sí he visto. Y yo, claro, los he visto en el Zoológico Nacional de acá, de República Dominicana, que hay que destacar la gran labor que
0: Flaco,
1: realizan.
0: Flaco, lo viste, sí.
1: ¿Y por qué es que tú eres?
0: Flaco,
1: están bien alimentados.
0: Ah, ay, sí, lo
1: okay,
0: pobre.
1: Parque Zoológico Nacional.
0: Sí,
1: página
0: sí.
1: de Instagram.
0: ¿Qué estás buscando?
1: Los tigres.
0: Tigre.
1: Ah, mira, aquí me sale. Uh-huh. Mira, aquí está un video de tigre. Uh-huh. De los tigres que hay ahí.
0: ¿Los tigres del norte?
1: Sí, ellos hacen muchas dinámicas. Eso voy a referirme. Uh-huh. Ellos hacen muchas dinámicas en las redes sociales.
0: Sí.
1: Con supuestas conversaciones de sus especies que habitan ahí en el zoológico. Uh-huh. Y esta en particular
0: sí.
1: Está... titulada Fantasías uh-huh. animadas del Cutter Day
0: uh-huh.
1: presentan. Entonces, aquí está un tigre amarillo, que es como comúnmente lo conocemos, y un tigre blanco o tigre de Bengala
0: sí.
1: que lo tienen ahí en conservación.
0: ¿Y los tigres del Licey no están ahí?
1: Felicidades. Están cerquita. Están en el Ensanche La Fe.
0: En el Ensanche La Fe, allá
1: en
0: mismo.
1: El estadio.
0: Así que nada, felicidades para los tigres del Licey en el día de hoy.
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0: Bueno. Milagros, creo que hoy tú celebras o conmemoras.
1: ¿Qué cosa?
0: Hoy es el Día Internacional del Mal de Amor.
1: No, ni lo uno ni lo otro. A mí no me da eso ya.
0: ¿Que no?
1: No.
0: No, mira, para arriba no.
1: No, yo sé.
0: Me
1: yo
0: para arriba.
1: Clara. No, pero no padezco recientemente
0: ni
1: en el momento.
0: El mal de amores es catalogado como una situación de sufrimiento y malestar
1: sí.
0: físico y emocional ocasionado por la dificultad de posibilidades de vivir una relación de pareja armoniosa y estable con la persona amada. Data desde tiempos inmemorables, quedando registrado en documentos y con una vasta bibliografía sobre el tema del mal de amores.
1: Ok.
0: Aquí hay unos consejos para cómo superar, no evitarlo. No hay forma de evitarlo. Y te enamoraste y te llevó.
1: Sí,
0: te
1: eso
0: trajo?
1: Te da. Es lo que hay que sentirlo.
0: Vamos a ver.
1: Pasar el duelo y superarlo y seguir la vida.
0: ¿Has tenido mal de amores?
1: Claro.
0: Sí. Pues, yo también en algún momento de mi vida
1: sí.
0: tuve mal de amores.
1: ¿Quién no ha padecido de
0: hace
1: mal
0: siglos
1: de
0: que no sé lo que es eso.
1: A mí hace tiempo que no me da también.
0: Hace siglos que no sé lo
1: He
0: que es
1: cuidado
0: eso.
1: Cuidado mi corazoncito.
0: Bueno, yo creo que donde estoy seguro, creo que.
1: Estás bien.
0: Sí,
1: Frank.
0: Exacto, pero no he pasado por mal de amores. Lo que la connotación de lo que es.
1: Mm.
0: Sí, el último mal de amor que yo pude haber que yo pueda recordar y rescatar de mi memoria. Estaba jovencito, 13, 14 años.
1: Ay, imagínate tú.
0: Enamorado de una vecina
1: Aficiado.
0: Que no me hacía caso. Le hacía caso a otros, sí. que no le hacía caso. Y yo llorando en mi casa.
1: Ay.
0: En la galería de mi casa.
1: ¿En serio?
0: Llorando con una canción de fondo. Recuerdo en aquel tiempo. No la puse yo, estaba de fondo ahí, pero recuerdo que estaba en ese momento. De Luisa María Güell. Recuerdo yo. Pero gritos, milagros, ¿sabes? Llorando por mal de amor.
1: Televisa presenta.
0: Sí. Sí.
1: Ay, Dios mío, Frank. Entonces, de ese artista que toda la
0: ¿qué
1: canción...
0: es un mal de amor? ¿Una decepción amorosa pudiese caer en eso?
1: Sí.
0: ¿O un amor imposible puede ser un mal de amor?
1: Es que hay diferentes mal de amores.
0: ¿Tú crees?
1: Veo,
0: ¿pero crees que...?
1: Por
0: que...
1: ejemplo, cuando hay una ruptura amorosa, te
0: sí,
1: da mal de
0: sí,
1: amores.
0: Sí, exacto.
1: Cuando...
0: ¿Un amor imposible puede caer
1: un
0: ahí?
1: Un amor imposible,
0: llevarte
1: claro.
0: al mal de amor.
1: Sí, claro que sí, Frank.
0: No, porque es que tú no has vivido el amor con esa persona.
1: Pero,
0: tú lo añoras, pero no lo has vivido.
1: Pero precisamente por esa añoranza
0: sí,
1: que tú
0: puede
1: mencionas
0: caer ahí.
1: Y esa atracción que tú sientes o admiración bueno. que tú sientes, porque no necesariamente tú tienes que entablar una relación amorosa. Quizás son amigos.
0: Para sentir amor,
1: no
0: eso es enamoramiento.
1: Para tener amor, no, espérate.
0: Eso es enamoramiento. O sea, eso es chuleo que tú tienes con una gente.
1: No, espérate.
0: El amor, tienes que vivirlo con esa persona.
1: Pero, por ejemplo.
0: A ver.
1: A lo que me refiero.
0: Haz recuerdo.
1: ¿Cómo que recuerdo?
0: Iba para allá tú.
1: No, y yo no caigo en ese
0: Recuérdame.
1: No. Ay, la canción de Coco. No, yo te hago la
0: y no
1: diferencia.
0: Sigue.
1: Lo vi ayer, Aldo.
0: Sí.
1: Te hago la diferencia de que, por ejemplo, hay personas que se afician, que sienten atracción, sí, sí, que le gustan otras, pero donde solamente hay amistad.
0: Eso no es amor, exacto.
1: Y cuando quizás proponen a esa otra persona, mira, tú me gustas, me encantaría que nuestra amistad quizás pasara a otro tipo de relación.
0: A otro terreno.
1: A otro terreno, exacto. Y al ver que la otra persona no corresponde de esa misma manera, te puede dar mal de amores.
0: Sí,
1: porque ya tú sientes
0: bien,
1: cosas, tú, hay admiración,
0: sí, pero
1: hay una empatía y una cercanía.
0: Yo a ese enamoramiento y enchuleo, perdón la palabra, si a usted no le gusta, enchuleo no le llamaría amor. Eso es enamoramiento. Recuerda algo.
1: Pero que enamoramiento es como la etapa chulis.
0: La etapa previa.
1: Pero cuando hay una, pero cuando están emparejados.
0: Ah, no.
1: Enamorarse no. Solo yo no lo veo como enamorar.
0: ¿Tú no te has enamorado solo nunca?
1: No, me ha traído yo sola.
0: Pero tú nunca
1: pero te has enamorado. Pero enamorarse, yo te digo algo, para mí, con lo que he aprendido con los años, enamorarse es una palabra que tiene mucho peso.
0: No, hombre, no.
1: Sí.
0: Cualquiera, hombre.
1: Es que te gusta, te atrae
0: lecciones
1: una persona.
0: Lecciones de amor aquí es muy diferente radio.
1: Mira, primero te gusta, te atrae una persona. Al tratarla, si te da la oportunidad, tratarla, te vas aficiando o te vas enamorando. Y luego,
0: ¿cuándo fue la última vez que te aficiaste?
1: Calculándolo.
0: No, lo calculé mucho.
1: No, pero espérate.
0: Piensa en la persona primero.
1: 5 años.
0: Hace 5 años.
1: Sí.
0: Y esa persona sabía que tú estabas aficiada.
1: Claro,
0: porque
1: tuvimos una relación.
0: Ah, tuvieron una relación.
1: De 3 años.
0: Ah, no, pero espérate. Sí.
1: Y ya yo voy para 4 que me separé de esa persona.
0: Ya te separaste de esa persona. Pero esa persona en aficie. En
1: sí,
0: algún momento.
1: Fuimos correspondidos.
0: ¡Ah, caramba!
1: Sí.
0: ¡Qué bien! Qué
1: pero
0: bien.
1: No, esa no funcionó no, y decidimos terminar.
0: ¡Caramba!
1: Sí, pero lo que te digo es que hay gente que te atrae y te gusta, pero tú no pasas de esa etapa con esa persona.
0: Sí, sí, sí, sí.
1: Y hay gente con la que sí te vas enamorando por el trato, la cercanía, porque se van conquistando el uno al otro. Ya hay un enamoramiento. Luego ese enamoramiento, que lo que dura, según los psicólogos, es de 6 meses a 1 año.
0: Sí, claro. Sí.
1: Entonces ya al ser consistente la relación, el trato, el compartir, la cercanía.
0: El conocerse.
1: Gracias, Frank. Esa es la palabra que me faltaba. Entonces ya se puede ir pasando del enamoramiento al amor.
0: Al amor.
1: Por eso enamorarse y amar
0: son dos etapas diferentes.
1: Pero tú no, pero porque alguien te gusta, tú no puedes confundir que te guste con que te enamoraste.
0: No, claro.
1: No. Bueno, que me enamore, no. Te gusta, te atrae, pero no te puede enamorar porque tú no lo conoces todavía.
0: ¿Cómo superar el mal de amores?
1: Ajá.
0: Primero no es escuchando bachata y bebiendo. No, así es peor todavía, ¿ok?
1: Ay.
0: Ni Amanda Miguel. ¿Cómo se llama Amanda Miguel? No, ¿cómo se llama?
1: Ana Gabriel,
0: ni a esa gente. Ni
1: Marisela.
0: No, nada de eso. No. Ni el Buki.
1: ¿Y qué vamos a hacer con los jueves de despecho?
0: Es un negocio que se llama despecho, di que buenísimo.
1: No, pero hay temáticas en restaurantes.
0: Yo sé que jueves de despecho.
1: Yo voy este jueves, mañana voy yo.
0: ¿Y jueves de despecho?
1: Es que mi hermana cumple año, entonces vamos a celebrarlo ahí.
0: Ah, jueves de despecho. Ante la desesperación o desesperanza por un amor o una ruptura desafortunada, puedes aplicar algunos consejos esenciales para avanzar y pasar la página. Que se entienda también que hay personas que necesitan a veces de ayuda profesional.
1: Claro.
0: Ok, cuidado con eso. No le quite valor a eso, ¿eh?
1: Y aquí hemos tenido expertos que nos han recomendado eso también.
0: Evita a tu ex primero.
1: El contacto cero.
0: Ok. El contacto cero. O en caso de que con esa persona hayas tenido una relación en la cual hay hijos, el menor contacto posible.
1: Que sea solamente por lo básico.
0: Lo básico.
1: Por las razones necesarias de comunicarse. Sí.
0: Es la principal recomendación. No contactes a tu pareja ni espíes sus redes sociales, que sería contactar. Es lo mismo. Usted no hablar con una pareja y estar chequeándolo ahí en redes. Eso es lo mismo casi.
1: Está difícil.
0: Tampoco lo hagas el tema central de tu vida con todo el mundo hablando de esa persona.
1: Esa cantaleta.
0: Duele mucho, pero hay que avanzar.
1: Yo lo he hecho. He cometido ese error. Sí.
0: El que hablar de esa persona.
1: Sí,
0: claro.
1: Claro.
0: A veces es no es queriendo incluso.
1: Desahogo.
0: Exacto. Controla tus emociones.
1: Bueno.
0: Aunque parezca difícil, no debemos sucumbir ante los sentimientos y emociones negativas que incidan en nuestra toma de decisiones. Por eso muchas veces se necesita ayuda profesional. De acuerdo, porque usted dominar sus emociones y sus sentimientos, eso está duro. expresa tus sentimientos, no esconda. Si no esconda, mira.
1: Pero entonces.
0: Sí, exacto. Controla tus emociones, pero expresa tus sentimientos. Una buena plática con amigos. Sí. No, pero que un día tú te desahogues, pero no es del día a día. Espérate.
1: Ay.
0: No.
1: Yo pasé por esa.
0: Un día que tú te desahogues, milagro, no está mal.
1: Yo pasé por esa. Y también he tenido amigas que sí, que tirila.
0: Sí. Mira, expresa tus sentimientos. Una buena plática con amigos, familia o un terapeuta, como hemos dicho, puede purificar el alma, la mente y el espíritu. Yo he conocido personas que tratan el tema ocasionalmente hasta que llega un momento que ya lo tratan de manera sana.
1: Sin dolor.
0: Y corté con esa persona. Eso no significa, señores, y un profesional se lo puede decir de mejor manera, el que usted cierre ese capítulo no implica que usted perdonó al punto de encontrar que lo que hizo la persona no le dolió. Sí, le dolió. Lo que usted superó ese dolor ya.
1: Sí,
0: ¿de acuerdo?
1: Claro. Página pasada.
0: Sí, exacto. No, eso no es nada. Sí, fue algo. Pero ya no me afecta.
1: Sí, cuando tú puedes hablar de episodios dolorosos de tu vida con toda tranquilidad, como simple...
0: Reconociendo que sí que dolió, pero ya no duele.
1: Exacto. ¿Eh? Ahí ya tú puedes decir, superé.
0: Está sano.
1: Sané.
0: Otra recomendación, y esto lo usa mucha gente, realiza alguna actividad física o manual. Puedes hacer ejercicios para liberar endorfinas, conocidas como la hormona de la felicidad.
1: Sí.
0: O si lo prefieres, puedes hacer un taller, curso o actividad de tu preferencia.
1: A mí me ha servido
0: mucho. Lo que pasa es que también mucho cuidado. Hay gente que realmente necesita una ayuda superior, es decir, una ayuda de un terapeuta. Y en 4 años ha hecho 10 cursos. No, sale de uno, entra en otro, sale de uno, entra en otro. Mi amor, lo que necesitas es un profesional de la conducta. O sea, ya no hay cursos y talleres, lo has hecho todos.
1: Sí, porque se obsesiona.
0: Lo has hecho todos y sigues en lo mismo. Entonces, creo que es momento de pasar al otro nivel. Super Mario 2. Sí, porque espérate, de pasar al otro nivel. Hay mucha gente que utiliza el ejercicio, los gimnasios, la corrida principalmente. Y hay gente que en la corrida, y lo hemos hablado mucho, y lo habló Ana Simón estos días. Lo que pasa es que Ana lo dijo a su forma.
1: Ay, sí, Ana, de los grupos.
0: Ana dijo que los gimnasios y los grupos de corrida son un matadero.
1: The runners
0: son un matadero. Yo, no en ese término, pero yo estoy de acuerdo con Ana. Tú, por ejemplo, estás soltera.
1: Voy para gimnasio pronto.
0: No, pero estás soltera. Uh-huh. ¿Quieres soltar algo, una relación, y posiblemente puede estar abierta a encontrar un runner, un grupo de runner? Normal, tranquilo, ¿eh?
1: Ok.
0: Ahí tú sueltas lo que había y puedes encontrar lo que aparezca. Lo que aparezca no, sino lo que posiblemente quieras en el momento.
1: Uh-huh.
0: En el momento, que no tiene que ser de poco tiempo. Puedes encontrar ahí una relación estable. ¿Por qué? Es posible... Si vienes de una relación con alguien que no era runner, porque mientras el otro hubiera sido runner, hay problema. Pero si vienes de alguna ruptura y agregas a tu vida el runner, ¿qué vas a tener? Primero, una persona con quien compartir el hobby. Que
1: sí,
0: eso es importante entre parejas.
1: Cosas en común.
0: Exacto, porque hay relaciones que se pierden porque nunca logran nada en común.
1: Ni hacen dinámicas en común.
0: No, y luchando más por el espacio privado y lo que a mí me gusta yo y lo que a ti te gusta tú, nunca logran algo común.
1: Ciertamente.
0: No sé si me va a entender.
1: No, te entiendo perfectamente.
0: Y felicito a aquel que para su plenitud necesita sus espacios y sus actividades solo. Lo felicito. No es mi formato. Mi formato va más hacia estar apegado.
1: Dinámicas diferentes. En pareja.
0: Exacto.
1: Claro.
0: Pero, hablando de aquel que necesita sus espacios, a veces se defienden tanto sus espacios particulares que no luchan por un espacio común, que no es el de vivir nada más. Ah, que estamos en la casa juntos. No.
1: Yo estoy totalmente de acuerdo.
0: Busque hobby junto.
1: Y mira que te lo dice una persona que le gusta tener su espacio. Pero yo estoy soltera, yo estoy sola, ni modo.
0: Sí, pero
1: eso es lo que tú dices.
0: Así como tú luchas por tu defensa de lo individual, que bien por ti, y si lo necesitas para la plenitud, lúchalo. Pero también en una relación de pareja, tanto como luchas por lo individual, lúchate por algo en común.
1: Totalmente.
0: Lúchate por ir. ¿Qué te gusta a ti? La foto. A mí la foto
1: Vamos
0: también.
1: A hacer foto.
0: Vámonos a salir para el monte, tirar fotos. Y nadie sabe, y nos emocionamos en el monte. Yo, cosas.
1: Es verdad.
0: ¿Qué es lo que te gusta? ¿Correr? Pues vámonos
1: hoy. Vamos juntos a correr.
0: A 10 kilómetros.
1: O karaoke, vámonos juntos a cantar.
0: Vámonos a cantar.
1: A bailar.
0: Busca cosas para eso. Entonces, ¿qué te da el runner?
1: Qué bueno que tú lo dices, Frank.
0: Óyeme, es que cada quien con la dinámica, pero tienes que incluirle cosas.
1: Porque está maravilloso que el hombre en la relación. Mira, yo me voy a jugar dominó con los muchachos. Sí. Ve, disfruta tu dominó.
0: Bien, bien.
1: La mujer, me voy.
0: Con las amigas.
1: Con las amigas, al cine, vete.
0: Sí.
1: Pero tiene que haber un día.
0: Busquemos algo juntos. Juntos no es nada más cumplir con las actividades sociales.
1: No.
0: Eso no es hacer, no. Eso no es tener cosas en común, ¿eh?
1: No.
0: Dije que no, porque nosotros vamos juntos a la iglesia.
1: Qué bueno que tú haces
0: nosotros
1: esa
0: vamos
1: diferencia.
0: Espérate.
1: Porque la cuota de responsabilidad para mucha gente. Fuimos a los 15 de
0: no,
1: la
0: junto.
1: Sobrina.
0: Yo ando con ella junto.
1: Fuimos a la boda de la hija del compadre juntos.
0: No.
1: Y ya esa es la salida.
0: Sí.
1: Fuimos al cumpleaños de los muchachos juntos. Y ya esa es la salida.
0: No,
1: fuimos a la misa.
0: Eso no es hacer cosas. Eso es ir a sitios juntos.
1: Fuimos a la fiesta de la empresa juntos.
0: No hacer
1: esa
0: cosas
1: no
0: juntos.
1: Es la salida.
0: Póngase a que sea hacer macramé y punto de cruz.
1: Mira, tú diste en el clavo en las relaciones, Frank.
0: Mira, a propósito del clavo, sigan una cuenta que se llama... ¿Cómo que se llama? Okay. Anda una mujer ahí haciendo concurso de clavar...
1: ¿Qué?
0: Pero una chercha. Ahorita te lo va a buscar.
1: ¿Pero clavo en qué sentido?
0: Clavo, de verdad.
1: De clavos, literalmente.
0: En madera. Y hay un equipo que nunca pierde, el de la mujer. El de la mujer nunca pierde. La mujer le dan ese clavo que no tiene más.
1: Tienen
0: bueno.
1: Esa técnica. Sí. Pero qué bueno que tú lo señalas, Frank.
0: Gracias,
1: porque maravillosamente, sí, yo, Milagros, la individua,
0: sí.
1: Tiene sus gustos y le gusta hacer una que otra cosa, uh-huh, quizás con amigas, uh-huh, o sola, por ejemplo, leerme un libro,
0: claro,
1: o
0: claro.
1: Irme a caminar sola. Perfecto, eso está bien.
0: Uh-huh.
1: Está bien, Milagro. Pero si Juan es la pareja de Milagro,
0: sí.
1: Y también tiene su hobby, que hay dos o tres, pero un día Juan y Milagro tienen que decir, oye, mi amor, ¿te gustaría que nos tomemos un vino en la playa?
0: Uh-huh.
1: Vámonos para la playa a tomarnos el vino.
0: Sí, sí.
1: Solo, pero sin gente, sin gato.
0: Y yo le hablé, por ejemplo, del runner, porque el runner tiene algo diferente a lo otro que te voy a decir.
1: Explícame eso, porque como yo no conozco ese mundo.
0: ¿Qué tiene el mundo del runner?
1: A ver.
0: Primero, te da una adrenalina y unas endorfinas normales. Tú no tienes que ver a nadie. Tú puedes salir a correr solo. Y si ese día la corrida cooperó, o sea, la temperatura y todo, tú llegas a tu casa con una energía encendida, porque lo provoca el cuerpo.
1: Okay.
0: Entonces, ¿qué te da? Compartir en un lugar y con personas que están en la misma, en energía alta, están en endorfina, están en eso. Ok, ¿qué más tienen? Tienen metas, no necesariamente en común. Tú tienes tus metas para tu medio maratón, yo tengo mis metas para mis 10K.
1: Okay.
0: Pero tenemos metas.
1: Sí.
0: ¿Cómo te está yendo? Nos estamos juntando posiblemente a las 5 de la mañana. Las primeras conversaciones del día puede que sea contigo. Las primeras conversaciones del día. Entonces, ¿qué van a traer esas conversaciones? Posiblemente el día pasado no fue tan bueno para mí y me desahogo contigo.
1: Uh-huh.
0: Vamos corriendo. Si logramos correr a la misma velocidad, vamos corriendo y vamos hablando de todo. Desde pelota hasta economía vamos hablando. Normal. Y vas haciendo empatía con esa persona. Empatía vas haciendo. Aparte de que posiblemente, si lo toman en serio, aparte de lo que el cuerpo, las endorfinas y todo eso, tú mejoras físicamente y de salud.
1: Adiós,
0: claro. Es decir, que ambos están luchando por una mejor salud.
1: Y apariencia física.
0: Exacto, te va a ayudar a la apariencia física. Pero a los 3 semanas yo voy a notar que ya estás usando unos polos más apretados.
1: Uh-huh.
0: Y si te queda bien, eres mi compañera de grupo, es posible que te diga, oye, te queda mejor esa ropa. Estoy hablando con una gente soltera.
1: Uh-huh.
0: ¿Verdad? Wow, mira. Ok, estamos teniendo conversaciones en común. Ya de ahí sale el grupo. Ahora hay unos parties, yo no voy, pero hay unos parties en la mañana. Parties en la mañana. Eso yo no, ahí yo no comulgo, pero está bien. Pero comienzan las reuniones del grupo. Vamos a juntarnos esta tarde a tomarnos una cerveza permitida.
1: Ah, sí, los coros
0: comienzan. Es decir, que tú empiezas a ver a esa persona en otro ambiente.
1: Sí.
0: Empiezas a verlo.
1: Y hasta más arregladito, más cambiadito.
0: Exacto, en otro ambiente. Tú dices, pero
1: bañadito.
0: Mira, en licra y sudada, pero mira, en jean y eso.
1: Exacto, a eso me refiero.
0: Ya empiezas. Estamos hablando, señores, un momentico, de gente en soltería. No, no sé si su esposo corre, su mujer corre. Eso no es mi problema.
1: Va, empiecen a correr todo.
0: Empieza a dar tu kilómetro. Te lo recomiendo.
2: Muy
0: En vez de sacarlo y sacarla del grupo,
1: en el grupo,
0: empieza a anotarte en el grupo.
1: Y entra en el chat.
0: Empieza a repartir por lo menos agua en el grupo. Tú, te lo recomiendo. ¿Qué otra cosa, Milagros? Comienzan los planes fuera de la actividad diaria. Cuando te digo eso es, hay una carrera en la capital. Vamos en grupo para allá. Empiezan a tener a aventurar local e internacionalmente, porque el Ronnie se pone loco, quiere ir a correr para Nueva York, quiere ir a correr para Miami, quiere a correr para Colombia, pone loco. Entonces ya tú le estás dando otros ambientes a ese compartir.
1: Sí, sí.
0: Entonces, eso lo crea el runner, eso lo crea el gimnasio, eso lo crea un grupo de lectura.
1: Mira,
0: ¿qué pasó, Francisco? Hay gente que leer un libro le da una adrenalina y un y una sapiencia y una cosa que se pone loco. Y tú vas a un grupo de lectura y ves que Milagro lee libros, wow, de autoayuda, para ponerte los básicos. Pero tú ves que yo leo libros...
1: Que no son mis favoritos.
0: ¿Eh? No, puse uno, ok. Pero vamos a suponer, de historia romana.
1: Ay, me fascina.
0: De la historia de los imperios.
1: Ay, a mí me encanta.
0: Y tú estás leyendo novelas o estás leyendo algo en un grupo donde se comparte las impresiones del libro. Y mira, he aprendido con Milagro hablando de eso. Porque tiene una facilidad de expresión, Milagro.
1: Sí.
0: Y una voz. Wow, cada vez que yo veo a Milagro, eso es una cosa.
1: Sí, son estímulos.
0: Ey. Entonces, les recomiendo a las personas que salieron de una relación y se quieren dar la oportunidad de tener otra, haga actividades de grupos. Haga actividades de grupos.
1: Ah, quizás eso es lo que a mí me ha fallado.
0: Si tú andas en un solitario que yo no entiendo.
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0: Tú estás como una amiga mía. No, estás como una amiga mía. Ay, Dios mío. Una amiga mía. Que a la altura del juego, ella quiere que los novios vayan a la casa. Ya fueron a la casa.

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0: no, no, Francisco, no me haga eso. No, no me haga eso, Francisco, porque yo que estoy en mal de amor y tú me tires a Zacarías Ferreira. No, así no puedo. Ahí mismo me corto las venas. 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
0: Milagros está por acá.
2: Estoy presente. ¿Quién
0: les habla? Francisco Vázquez. Oye, pero de muerte súbita. La canción de Zacarías Ferreira.
2: Yo escuché los primeros acordes de la canción y pensé que... Yo dije, ¿qué es eso?
0: Ya. Hablábamos de la efeméride de hoy. El mal de amor. Y esa canción se llama así. El mal de amor. Ahora, el que oye eso ahí mismo se acaba de hundir en arena movediza.
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0: Hoy también es el día de la lasaña.
2: ¡Qué rico!
0: Un plato espectacular. Mira, la lasaña es tan buena que yo me la he comido de berenjena.
2: Ay, a mí me ha gustado la de berenjena.
0: Cuando te digo hasta de berenjena, es que a mí no me gusta la berenjena. A mí me gusta la berenjena guisada. Como la hacen, bien tipo, rico. Como si fuera carne.
2: Sí,
0: ¿verdad?
2: Sí, sí, sí.
0: Pero di que horneada, di que en lonja. Uy,
2: no.
0: No llegamos a tanto, ¿no?
2: Pero sí, un pastelón de berenjena es riquísimo.
0: Ya. Pero esto es una lasaña.
2: Lasaña.
0: Lasaña. Hoy es un buen día para usted celebrarlo, un miércoles. Miércoles de lasaña. ¿Qué es la lasaña? Es un plato que se prepara al horno, elaborado con varias capas y láminas de pasta, con diversas opciones de relleno. Carne picada, molida, pollo, desmenuzado así el pollo,
2: por favor,
0: triturado. Sí, pues no es un pollo dentro.
2: No, no.
0: Un mulo en la lasaña.
2: Ay, no.
0: Pescado. Mira, nunca le he comido de pescado.
2: Yo tampoco. De pollo, sí.
0: De vegetales.
2: Y de carne molida.
0: Sí, pero nunca. Le he comido de carne de soya, incluso.
2: Y la sí, sí. Y la vegetariana, sí, claro.
0: Bueno, no puede faltar una buena lasaña preparada con tomates. Uy, esa salsa de tomates ahí naturales. Y aderezada con queso fundido. Por ejemplo, yo puedo invitarte a mi casa a comer y brindarte lasaña.
2: Sí.
0: Con ensalada.
2: Sí, ya puedo.
0: ¿Y qué sabes?
2: Sí.
0: No, ya. no digo por ahora. Tú lo asumes como que te invité a comer y todo eso.
2: Sí.
0: A mí no me lo hagas.
2: ¿Por?
0: Para mí, lo que es, todo lo que esté en un Pyrex, entiéndase, pastelón.
2: Ok.
0: Cualquiera que sea.
2: Ajá.
0: Hasta de arroz.
2: Sí, hay pastelón de arroz.
0: Sí, sí, sí. Pastelón de arroz. Había un anuncio muy bueno.
2: Sí.
0: Todo lo que esté en un Pyrex, en la mesa, entiéndase, pastelón. Entiendas, lasaña para mí es, como se dice popularmente, compaña.
2: Ok.
0: O acompaña, como le dice la gente.
2: Ajá.
0: Popular. A mí no me saltes, te invité a comer lasaña. No.
2: Tiene que haber más opciones.
0: No, digo otra cosa, lasaña es...
2: un acompañamiento.
0: Va en el plato, pero no es lo que va.
2: Pícate un arroz, una carne,
0: hazme
2: una cosa.
0: Algo, sí, pero no me salte que la lasaña es lo que hay. Así es como el pastelón. En mi casa a veces han hecho pastelón.
2: Pero realmente la lasaña es un plato,
0: solo. Es un plato solo. Y por favor, no le eche cachú, por favor.
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0: La palabra lasaña proviene del término griego lasanón o lasanon y del término del latín lasanum. Referido al envase o cazuela en el que se cocinaba. A eso se le llamaba lasaña. Los orígenes, algunos expertos e historiadores culinarios estiman que uno de los antecedentes históricos de este plato proviene del lasanón, un pastel plano griego. ¿Griego?
2: Para que ¿Cómo tú que veas, griego? No es italiano.
0: Se cortaban en forma de tiras anchas y largas, rellenas con legumbres y queso, denominándose posteriormente lagum. En la antigua Roma, el filósofo y político romano Marco Tulio Cicerón mencionaba en alguno de sus textos su predicción por el lagum. Posteriormente, los hechos bélicos y culturales suscitados entre Grecia y el Imperio Romano propiciaron la introducción de este plato en Italia.
2: Ah, mira tú.
0: Ahí está. Bueno, pues busque. Busque
2: su lasaña, sí, hoy. Sí,
0: la primera receta de lasaña fue escrita por Mario Borgoño en el año 1316.
2: Wow.
0: Los italianos inventaron las primeras máquinas para la fabricación de las láminas de lasaña. En México se denomina pastel azteca, elaborado con capas de tortilla. Todo es tortilla en México.
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0: Y lleva tortilla y se llama lasaña.
2: Para
0: los mexicanos. Wow. La lasaña es el plato favorito de Garfield, el gato de los muñequitos.
2: O sea, a mí me encantaba Garfield.
0: La jefa tenía, recuerdo, en su vehículo un gato, o sea, un peluche pegado de Garfield ahí.
2: Sí, se usaba mucho. ¿Eh? Ya yo no veo gente con eso en los vehículos de accesorios. Peluches, ¿tú te acuerdas de los muñequitos que tú ponías en el tablero?
0: Sí.
2: Los perritos que se movían.
0: En Venezuela se le conoce como pasticho.
2: Oh.
0: Ah, pero ¿y el pasticho?
2: El pasticho.
0: Ah, caramba.
2: De Paolo.
0: De Paolo Modolo. Saludos para él.
2: Ay, Paolo, invítanos a comer para allá. A celebrar el día de la lasaña.
0: Bueno, hoy es el día de la lasaña, celébrelo comiendo lasaña.
2: Ajá.
0: También hoy es el Día Internacional de la Alita de Pollo.
2: Ay, a mí me encanta.
0: ¿Es una pieza que te gusta?
2: Me gusta, pero con unas salsitas que venden. Tú sabes que hay sitios especializados en este producto de alitas, solamente de alitas. Y te ponen con salsa teriyaki, que con salsa con miel, agridulce, y son riquísimas. Me encantan.
0: Tú sabes que yo antes de conocer a la jefa, no es que no me la hubiera comido algún día, pero no era mi selección dentro de un grupo de piezas.
2: No, porque en un grupo de piezas la pechuga siempre. Pero cuando tú tienes antojo de alita, tú vas a estos sitios que te la preparas con esas salsitas y esas.
0: Antes la jefa y yo teníamos bien resuelto el pollo. Pechuga para mí y muslo. Ajá. Y para ella alita y muslo. Muslo corto.
2: Bueno.
0: Pero ya no. Después que la jefa le encantan las alitas. Comenzó a prepararla. La jefa tiene un toque para la cocina. Nosotros hubo un tiempo de desorden alimenticio fuerte. Nosotros viajábamos mucho en la carretera por mi trabajo en la capital. Comíamos a deshoras y en la calle.
2: Uh-huh.
0: Y hay una empresa muy dominicana de pollos que tenía un combo de 20 alitas. Y la jefa y yo supimos bajarnos combo y medio de camino para Santiago. Ya sabíamos en cuál nos íbamos a parar. Paramos allá y compramos dos combos. Nos comemos hasta que duremos y lo otro para las niñas. Y sigue siendo una de las piezas favoritas para mí. Que mira, para los que están a dieta, contrario a lo que es el muslo y el muslo ancho, por ejemplo, o la pechuga, la alita conserva más grasa.
2: Es verdad.
0: Ah, del diablo.
2: Para que tú veas.
0: Sí. Pero mis amigos se burlan de mí.
2: ¿Por qué?
0: Porque yo no le pongo la mano.
2: No, porque no es tu pieza predilecta.
0: No, ninguna. Yo me la como con cubierto, las alitas. Tú tienes que ver eso.
2: Ah, porque tú no, pero eso con la mano que se come.
0: Cómetela tú. Yo me las como, pero trituradas.
2: Yo me vuelvo un 8 comiendo. Si utilizo cubiertos para las alitas, no, eso es con la mano. Además, eso es comida rápida. Comida rápida no tiene protocolo.
0: Me gustan las picantes.
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2: Ah, las picantes. Sí.
0: Bueno, hoy es el día de las alitas de pollo. Si usted o no come lasaña, o no encuentra lasaña, o no sabe cómo hacer lasaña, pues alitas es más fácil de hacerlo.
2: Sí.
0: De acuerdo. Bueno, pues hasta aquí las efemérides de hoy. Muy como...
2: Dan hambre las efemérides.
0: Muy como variadas. Sí, estaba el tigre primero.
2: El mal de amor.
0: El mal de amor que da hambre.
2: Y la comida.
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0: Cuéntame, Mila, son las 12:48 ya.
2: Sí, avanzando el tiempo, vamos a actualizarnos porque se celebra, así como le dimos mucha importancia y hacíamos resúmenes con el Mundial de Fútbol FIFA 2026, pues también la misma importancia tenemos que darle a la celebración en República Dominicana como sede.
0: ¿Un grupo de gente quejándose?
2: ¿Por qué?
0: Porque entiende que se ha invertido mucho con relación a la cantidad de medallas que uno gana. Ellos le han puesto hasta precio a las medallas. Los expertos.
2: Bueno, se desarrolla hasta la próxima semana aquí en República Dominicana, por si usted no lo sabía, los Juegos Centroamericanos y del Caribe, siendo nuestro país la sede que acoge no solamente nuestra propia selección, sino también a decenas de selecciones de la región. ¿Y cómo está el medallero de los Juegos Centroamericanos
0: ver,
2: y del
0: vamos
2: Caribe?
0: Vamos a divertirnos.
2: Santo Domingo 2026.
0: ¿Qué dice?
2: Primer lugar.
0: Vámonos.
2: México.
0: Sí.
2: 55 medallas de oro, 46 de plata y 32 de bronce para 133 medallas en total. Número 2, Colombia.
0: Que el medallero va en orden no necesariamente de la cantidad de medallas, sino de la cantidad de medallas de oro.
2: Exacto.
0: Así es que va, porque usted puede encontrar en el standing un país que tenga en total más medalla que otro.
2: Pero no en oro.
0: Exacto, pero como quiera sigue estando debajo de ese porque en oro tiene menos.
2: Eso es una importante observación para que la gente no se confunda.
0: No se pierda, exacto.
2: Número 2, Colombia. Tiene 34 medallas de oro, 32 de plata y 22 de bronce. Para
0: le ha ido bien a Colombia.
2: Sí, le ha ido bien. Un total de 88. Cuba, para que tú veas, Cuba siempre liderando los deportes en la región.
0: Han bajado mucho, pero todavía siguen siendo de los primeros.
2: Se mantiene. Bueno, y está en el puesto número 3, con 15 medallas de oro en total, 16 de plata y 20 de bronce, para acumular 51 medallas hasta la fecha.
0: Ya.
2: Venezuela ocupa la casilla número 4 de los Juegos Centroamericanos y del Caribe Santo Domingo 2026 en cuanto al medallero. Tienen hasta ahora 12 medallas de oro, 19 de plata y 34 de bronce, acumulando un total de 65.
0: Yeah.
2: Y en el puesto número 5,
0: Dominican Republic.
2: Ahí está, efectivamente, señor Vázquez, nuestro país, República Dominicana. Tenemos hasta ahora 10 medallas de oro, 10 medallas de plata y 29 medallas de bronce para un total de 49 medallas, ocupando uno de los primeros 5 lugares de este medallero de los Juegos Centroamericanos y del Caribe Santo Domingo 2026.
0: ¿Cuántas medallas tiene República Dominicana?
2: 49 en total.
0: 49, sí.
2: 10 y 10 para oro y plata y 29 para bronce. Hay que destacar la gran participación y obviamente las proezas que han logrado los integrantes de la familia Pigozzi Perdomo. Sí, estos hermanos de la familia Pigozzi Perdomo han conquistado medallas en deportes acuáticos.
0: Ah, sí, ahí lo vi.
2: Que se han hecho muy virales. Sí. Los chicos han ganado oro, han ganado plata y verdaderamente ellos son nacidos y criados en Boca Chica.
0: Sí.
2: Su talento es el esquí náutico.
0: Okay.
2: Y en estos Juegos Centroamericanos y del Caribe han sido la revelación.
0: Sí, tú sabes que vi uno de ellos, le estaban hablando, tiene un apellido muy sonoro, ¿verdad? Y él decía, sí, pero yo soy de Boca Chica.
2: Los Pigozzi de Boca Chica.
0: Cuidado con eso, cuidado con eso. Pero mira, Milagros, a lo que me refería con respecto, tú eres periodista.
2: A ver.
0: De estudio, ¿eh? De profesión.
2: Hasta donde yo sepa, sí.
0: De profesión y de oficio. También. Eres periodista.
2: Lo ejerzo, sí.
0: Lo ejerzo. Es decir que tienes una base de estudio y tienes la práctica. Dependiendo la dirección que tú le quieras dar, yo desde fuera, ¿eh? Yo no soy periodista. A quien me dice periodista, inmediatamente digo, no, yo trabajo en los medios, periodista es otra cosa. Pues yo sí sé ubicarme y sé ubicar la profesión de cada quien.
2: Eres de los pocos.
0: Pero bueno, no importa. Dependiendo la dinámica y la línea que tú le quieras dar a tu trabajo periodístico, se trabajan los títulos, los titulares, empujan hacia un lado o hacia otro. Tranquilo con eso, ¿eh? Y es normal y es parte también de lo que tú quieras destacar de tu trabajo periodístico. ¿Qué tú quieres destacar? Una denuncia, bueno, llama la atención con el titular de lo que está ocurriendo. ¿Qué tú quieres aupar? ¿Un buen oficio de alguien? Bueno, ¿qué tú quieres crear? ¿Una nebulosa? También existen todo eso y ustedes lo estudian. A mí particularmente, este titular me da mala espina. Me da mala espina. A mí, no digo que esté mal, a mí no me llamó la atención con gusto. porque creo que el destino del dinero tiene una buena razón. Y total, aquí nos endeudamos por todos los lados. Que nos endeudemos por ahí sería lo más factible.
2: Mejor.
0: ¿A qué me refiero? Titular dice lo siguiente. Es de Luis Silva, de nuestros amigos de Diario Libre.
2: Okay. Ese fue su enfoque.
0: Exacto. Una página que nosotros consultamos siempre. Tranquilo, consultamos esa, listing diario, aquel.
2: Se le da otro. Su crédito.
0: Se le da su crédito, es de ellos. Ok. Juegos Centroamericanos y del Caribe. Entonces, el título dice, así aumenta la deuda del Estado con los medallistas en los Juegos Centroamericanos y del Caribe.
2: Ahí le están sacando en cara.
0: Oye, qué barbaridad. Aumenta la deuda, me hace entender que ya hace rato que hay una deuda con el deporte. Sí, es cierto. Pero también, caramba, así aumenta el aporte que está comprometido el Estado con darle a esos medallistas.
2: No es un regalo.
0: Coño, es otra cosa.
2: Es un compromiso.
0: Suena otra cosa.
2: Pero y es una responsabilidad que tiene el Estado, no sé, con si nuestros entender. Atletas.
0: Lo sí, que a mí entiendo. Me llamó la atención es la palabra deuda.
2: Sí, como que...
0: No, así aumenta...
2: Como que le estamos cogiendo fiado al colmadero.
0: No, como que ya había que dártelo antes, no se te está dando. O sea, no, se te va a dar por tu medalla. Entonces, ok, ¿a qué viene esto? El Ministerio de Deporte otorgará incentivos, es decir, no es una deuda, otorgará incentivos a los medallistas de deportes individuales. Aquí está, y me parece perfecto, y me parece poco dinero también. Y si es por ahí que nos vamos a endeudar, que nos endeudemos este país hasta que no dé más con los deportistas, que siempre vivimos hablando de lo precario.
2: Es que eso no sería una deuda, eso sería una inversión.
0: En los deportes individuales, vámonos allá, los atletas de medalla de oro.
2: Los Pigossi,
0: los muchachos de Boca Chica.
2: Sí, el que ganó ajedrez.
0: 300,000 cada uno. Y me parece poco.
2: El que ganó ajedrez.
0: Por una medalla de oro.
2: La que ganó en judo.
0: ¿Tú sabes por qué me parece poco? Guardando las distancias entre lo olímpico y lo centroamericano, a lo olímpico la de oro son 15 millones. Creo.
2: Wow.
0: Si no me equivoco.
2: ¿En serio?
0: Yo creo que son 200,000 dólares. No, 200 y pico.
2: No manejo el dato.
0: Bueno. Si no me equivoco.
2: Wow. Sí. Ok.
0: A lo de platas, 10 y a lo que yo, ¿cuánto? 5. Por ahí es que anda.
2: Bien.
0: Si me vas a decir que estoy equivocado, rebájale un par de millones a cada uno. Pero mira la distancia.
2: Sí, sí. Es poco.
0: 300,000. A los de plata, 150. Y a los de bronce, 100,000. Mi amigo... Willy Pumarol, que ganó bronce en golf, se llevó 100,000.
2: Sí, por cierto, tenemos un campeón aquí, bueno, dentro de los tres primeros lugares, sí, que es dominicano.
0: Ganó bronce, golf. Willy Pumarol.
2: Lo vi esta mañana.
0: Sí, es decir que 100,000. A mí me parece poco dinero, entre tú y yo.
2: Sí, eso no es dinero.
0: Pero él hace...
2: Para lo que representa.
0: Él hace el cálculo.
2: Para que la gente diga, pero 100,000, pues claro, sí. Yo resuelvo muchas cosas con 100,000 pesos. Sí, pero ellos, para lo que exacto. Representa.
0: De las 49 medallas, por eso te pedí la rectificación de la...
2: Hasta ahora, del número. Porque se va a seguir compitiendo.
0: Sí, hasta el día 8, no. La clausura. 38,7 millones de pesos es lo que está comprometido.

0: se preparan, que se forman, que muchas veces tienen que buscar patrocinadores.
1: No le da esos, esos 100 mil, a Willy no le dan esos 100 mil para lo que ha invertido.
0: Mira, muchacho.
1: Entonces, ¿a qué te digo? ¿Qué te digo? Van 40 y 9, casi 50 van. Como se proyecta el asunto, es posible que Dominicana duplique ese número, posiblemente. Aunque ya lo que vienen son deportes también de equipo, ahí hay una sola medalla. Pero vamos a partir de que se llegue a 80 medallas. Estamos hablando que son menos de 80 millones de pesos por los muchachos.
0: Eso es una inversión.
1: Y te apuesto que en la inauguración se gastaron más de 80 millones.
0: Pero claro, okay, por favor.
1: Entonces, amigos periodistas que hacen un excelente trabajo, a aquellos que pueden un poco sopesar las cosas.
0: Yo creo que el enfoque fue en el titular. La entrada de
1: aumenta la deuda, pero qué deuda.
0: Mejor háblame de Estado invierte tanto en incentivos para
1: la inversión del Estado en medallas.
0: ¿Me entiende?
1: A los medallistas.
0: Así entiendo que hubiese sido el enfoque más Luis. No ni siquiera complaciente, porque no es para complacer, sino que fuera más transparente.
1: Pero la realidad, el asunto,
0: y menos sensacionalista, porque me está dando a entender como de que se está gastando como que se está tirando la casa
1: así
0: por la ventana.
1: Aumenta
0: en cosas
1: la innecesarias. Deuda del Estado con los medallistas. ¿Qué deuda aumenta? No es una deuda que ellos tienen con eso, es un incentivo.
0: Y es un compromiso que tiene el Estado.
1: Deuda es que tú me hagas un servicio y yo te pague o te tenga que pagar. Esto es un incentivo.
0: Que
1: y
0: se además, lo ganaron.
1: Además, eso no ha llegado a deuda, mi hermano, porque eso está ocurriendo ahora mismo. Deuda sería 2 meses, 1 mes después de los Juegos. Eso sí es una deuda. Pero esto, las medallas se están consiguiendo todavía. El Estado no tiene una deuda con ellos todavía.
0: No, lo que te digo, tiene una responsabilidad y tiene un compromiso de inyectar estos incentivos a aquellos que conquisten con su deporte una medalla, porque al final no es solamente el que la ganó, sino el país.
1: Pero lo que te digo, yo leo eso y digo, así aumenta la deuda, digo, ya le está debiendo el Estado los medallitos otra vez. No, todavía no es deuda.
0: Y cuando poco sea, me lo encuentro.
1: Pero, oye, por favor. Óigame, hermano. Cuando se acaben los juegos, sacan los cálculos y entonces, mira, usted se le va a dar en 15 días, tanto. Pero eso no es deuda. ¿Por qué presentarlo así? ¿Por qué sumarle? Y te estoy diciendo que hay gente que ha querido calcular en cuánto sale una medalla para ver si la inversión de los juegos. Señores, no este país. Cualquier país necesita de este tipo de juegos. Que el dinero sea bien invertido en obras de infraestructura, pero también en la persona. Se necesitan estos juegos. Lo que no podemos es botar el dinero por donde no va. En los mismos juegos, que hay formas de botarlo.
0: Claro.
1: No, lo que tenemos que cuidar es que los juegos se hagan a alto nivel, como se hizo desde la inauguración. Hasta ahora he escuchado pocas quejas de las infraestructuras. Pocas he escuchado.
0: Bueno, yo he visto algunos cortecitos. Yo he visto algunos videos de los atletas de otros, de otras delegaciones.
1: Hablando de la Villa Olímpica,
0: donde se están hospedando. Sí.
1: ¿Es la precariedad de ahí?
0: No, todo lo contrario.
1: Hablando maravilla. Tengo una queja de eso.
0: Elogiando las condiciones en las que se encuentran los espacios donde ellos están.
1: Que siempre hay quejas, hasta en los Olímpicos, hay quejas.
0: Hay quejas de perfecto.
1: Pero tengo una queja de eso, Milagro. Estaba viendo un video de eso, de unos muchachos, ¿de dónde eran los muchachos chilenos? ¿De dónde eran venezolanos?
0: Yo no recuerdo la nacionalidad.
1: Dos muchachos buenos mozos, grandísimos los muchachos.
0: Sí.
1: Dos muchachos buenos mozos y están enseñando el área donde se come, el comedor.
0: Ok.
1: ¿Por qué diablo tiene el inglés adelante? Tiene que tener el nombre en español primero, el lugar, y después en inglés. Usted está en República Dominicana. Sí.
0: Válido.
1: Sí, espera un momentico.
0: Válido.
1: Yo voy a Estados Unidos y me lo dicen en inglés primero y cuidado, sí, únicamente. Y no estoy diciendo de que para echarle vaina. No. Si usted va a tener invitado de otro lugar, primero usted tiene que informarle a los suyos y luego al invitado.
0: Entiendo que se debe ser el orden. Sí.
1: Usted va a Japón y el lugar de donde duerme va a decirlo primero en japonés, luego en inglés y luego en español posiblemente.
0: Claro.
1: Entonces aquí debió ponerse en español primero el nombre de las habitaciones o del lugar de comida y luego en inglés. Luego en inglés, no antes. Dejemos esas cositas que se nos zafan ahí, Ahí
0: estoy
1: se nos
0: acuerdo.
1: Va. Porque date cuenta en la inauguración, se hablaba primero en español y luego en inglés. Tranquilo con eso.
0: Sí, es que tiene que ser.

0: ¿Así? El idioma de aquí es ese. Entonces, hay un fallo ahí, muchacho. Hay un fallo. Entonces, para hablar de lo bueno y de lo no tan bueno.
1: También, es válido, es válido.
0: Pero bueno, lo bueno es que tenemos anuncios y hay que ir a la pausa.
1: Vamos.

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0: qué milagro, Shake. Ahí estamos rescatando el buriché, mi hermano. 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
0: Milagritos.
2: Presente.
0: Méndez está acá. Quien les habla, Francisco Vázquez. Aquí estamos. Es la 1:10 de este 29, Día del Mal de Amor.
2: Mira, quiero agradecer a nuestra querida María Belisa Ramírez de Sayek.
0: Ay, sí, de Sayek.
2: No te de Sayek, porque me envió esta mañana la invitación de este, el Monumento a los Héroes de la Restauración.
0: Acuso recibo también.
2: También, acuso recibo. Para ser parte de la iluminación en azul del Monumento a los Héroes de la Restauración de Santiago de los Caballeros, en conjunto con la Procuraduría Especializada contra el Tráfico Ilícito de Migrantes y Trata de Personas. Yeah. Será un acto simbólico de solidaridad con las víctimas y de compromiso con la prevención de la trata de personas, y que además forma parte de las actividades conmemorativas en el marco de la conmemoración del Día Mundial contra la Trata de Personas. Será este jueves, mañana a las 7 de la noche, mañana jueves 30 de julio, en la explanada del Monumento de Santiago. Así que gracias, María Belisa, por siempre tenerme en tu lista ahí de cercanos para ser parte de estas iniciativas.
0: Es para hablar de la trata de personas y eso.
2: Sí, es para encender, iluminar.
0: Encender, exacto, exacto.
2: Con el tono azul, que es el tono simbólico de esta efeméride que lleva por nombre el Día Mundial contra la Trata de Personas.
0: A propósito de eso, el ejército detiene a 108 haitianos en condición migratoria irregular durante operativos en Dajabón. A mí me gustaría saber si los 108 estaban metidos en el mismo vehículo.
2: ¿Tú te imaginas?
1: ¿Quién?
0: Ya.
2: Ellos van para eso.
0: Yo he visto,
2: ay, no,
0: yo he visto,
2: por Dios, hay que quererse. Eso, eso es inhumano,
0: no,
2: indigno.
0: No, pero yo he visto.
2: Hasta niños.
0: Yo he visto salir 20 y pico de personas de una jipeta.
2: Sí, yo también, en la noticia, cuando lo van sacando.
0: Que yo a veces creo que lo van metiendo por otra puerta y lo van sacando por esto. Porque
2: una
0: no
2: cosa
0: puede
2: insólita.
0: Ser. La verdad que el mundo, el ambiente de la migración irregular es, wow, es penoso. Yo he tenido conversaciones con personas conocidas que han migrado o han intentado migrar ilegalmente a Estados Unidos. Colombia. ¿Sabes lo que te dije?
2: No.
0: O sea, por Colombia. ¿Y eso para qué?
2: Pero para pasar por el estrecho de Darién.
0: No sé por dónde.
2: Porque eso es terrible. Esa zona por ahí, que es una selva por Panamá, para pasar el estrecho de Darién.
0: Sí, sí, ellos se van.
2: Ay,
0: exacto.
2: No.
0: Pero
2: no,
0: yo
2: no,
0: tengo
2: no, no,
0: personas no, no. conocidas, conocidas que han intentado eso dos veces.
2: ¿Qué?
0: Y, sí, no, pero ya no lo intentan más. Lo dijeron la última vez, dijeron no.
2: No, pero gloria a Dios.
0: No quedé con gusto. Incluso ya lo último, hasta preso cayó un mes, dos meses en Estados Unidos. Dice el más bueno que he dado a la cárcel.
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0: Pero realmente, de verdad, el que oye las historias de una persona en migración irregular, uy, qué difícil, hermano. Porque aparte de que tú estás arriesgando muchas cosas por la necesidad y por la esperanza de que las cosas pueden mejorar, el que te lleva se da una aprovechada de ti, óyeme. Mire, mi hermano, y te estoy hablando por tierra, no te vayas lo que lo hacen por agua.
2: Que se van por yola.
0: Sí, pero las cosas, las vivencias, lo que tienen que ser testigos de cosas horribles, de lo mucho que arriesgan su vida, de la ingenuidad que a veces acusan por momentos, y el otro que los lleva con unas ideas muy macabras. Aparte de eso, no tan solo el que migra irregular, sino el que provoca la migración o la facilidad irregular. Las autoridades, no es solo en este país, que la gente habla de este país. Señores, la migración irregular es un negociazo.
2: Pero claro.
0: De todas partes.
2: Que por eso no se acaba.
0: no se acaba de todas partes.
2: Y
0: entonces,
2: tú le vas a quitar el moro a esa gente.
0: Sí, entonces nada, tratar de ver cómo, bueno, con este tipo de iniciativas se llama la atención.
2: ¿Qué es lo que se quiere?
0: Se
2: realmente
0: visibiliza, como bien pusieron ellos en la
2: se
0: nota.
2: Se visibiliza, claro.
0: Palabra que yo no soporto.
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2: ¿Y por qué?
0: No soporto esa palabra.
2: Ah, bueno.
0: Se visibiliza.
2: ¿Pero qué hacemos? Porque es una palabra que está ahí en el diccionario para utilizarse.
0: ¿Qué diferencia tiene de visualizar? Se visualiza. ¿Qué diferencia tiene visibilizar de visualizar?
2: Yo
0: te lo hago de verdad desde el punto de vista de que sea instructivo para nosotros. ¿Qué tiene para visualizar o para visibilizar?
2: Creo que son sinónimas.
0: Yo creo que visualizar es ver y visibilizar es
2: hacer ver.
0: Hacer ver. No sé.
2: Hay que buscar esa comparativa.
0: Sí.
2: Pero visibilizar es una palabra, es un verbo
0: no
2: totalmente válido.
0: Sí, yo visibilizo.
2: Está ahí
0: tú
2: en el vocabulario y en el diccionario.
0: Qué raro. Yo visibilizo, tú visibilizas, él visibiliza.
2: Nosotros visibilizamos.
0: Yo, María Belisa.
2: Un beso para María Belisa.
0: Bueno, pues nada, milagritos. Mira, vamos a recibir a una. Wow, ¿cómo diríamos? Porque no es invitada, aunque hace tanto tiempo que no viene por aquí.
2: Es que es de la casa.
0: Oye, pero por Dios, yo no entiendo.
2: ¿Por qué tanto tiempo abandonándonos?
0: Pero suele ser así. Tú has oído en casa de Herrero.
2: Cuchillito de palo. Claro que sí.
0: Así son, pero yo los amo como que. Como decía Peña Gómez. Yo los amo. Yo los perdono. Pero bueno, ¿quién está con nosotros? Bueno, desde hace mucho tiempo, yo gracias a Dios la tengo atada a mi vida, pero en la parte profesional, ella ha visitado nuestros espacios desde hace añales, por los compromisos empresariales y de profesión. No tiene la facilidad en estos horarios, pero sacó unos minutitos para compartir con nosotros. Me estoy controlando para no decir lo que yo digo de ella siempre. Con nosotros, la doctora Karina Fernández está por aquí, por Dios. Fue acá, doctora, y qué vagabundería.
2: Bienvenida de vuelta. Gracias.
0: ¿Y qué vagabundería la suya?
3: Ya, buenas tardes. El tiempo,
0: sí, buenas tardes. Sí.
3: Y buen provecho.
2: Sí, buen provecho. Claro.
0: Para los que están comiendo hasta ahora.
2: Exacto.
0: Nosotros nunca vemos eso a esta hora. La doctora Fernández está con nosotros acá y vamos a hablar de temas muy interesantes, temas que están en la palestra, temas que tienen que ver principalmente con el ámbito del cuidado de la belleza.
2: Mm.
0: ¿Eh? Porque no es belleza por fantasía ni por egocentrismo, nada de eso, no. Cuidarnos y a través del cuidado, vernos bien.
2: Claro, y eso es bueno porque nos lleva a ser más seguros, el autoestima. O sea, hay gente que sí lo hace por vanidad, temas banales, por vanidad en sí. Pero yo creo que si las herramientas están ahí, los conocimientos y los expertos están ahí, ¿por qué no acudir cuando usted se siente inseguro de una línea de expresión o de unos rollitos de más, unas libras de más? Yo creo que eso también es parte de la salud que uno debe de darse, del bienestar que uno debe de darse. Y si está ahí la facilidad, pues hágalo.
0: Vamos allá. Doctora, cuénteme, ¿cómo va?
3: Súper bien.
0: El mundo de la belleza.
3: Yo digo que el concepto es belleza saludable.
0: Belleza saludable.
2: Me gusta.
0: Es que tiene que ser, porque si no, entonces se pierde el sentido de la
2: Me
0: cosas.
2: Gusta.
3: Es siempre saludable, siempre dentro de los criterios, los parámetros, y hacer las cosas correctamente por salud y belleza.
0: Que yo entiendo, doctora, que la gran conversación por etapas, porque va a depender del método que salga, se crean unas conversaciones y unas discusiones sobre eso. Y siempre hay, en cualquier ámbito de la salud, pero en el mundo de la belleza siempre existe eso. Hay unos métodos nuevos, que si son o no son para la gente, que si esto, que si la gente está abusando. Sí. Yo creo que la preocupación más grande del que está fuera, lo ve de fuera, es la preocupación del abuso de las cosas.
3: Sí, también hay muchos mitos, hay muchas informaciones y desinformaciones.
0: Exacto.
3: Tenemos la ventaja y la desventaja de que Dr. Google ayuda mucho.
0: ChatGPT.
3: Exacto. Entonces, el concepto más que todo es que se puede estar en salud, se puede mantener la salud emocional, física, espiritual y va de la mano también con la belleza. Yeah. Porque la belleza te produce un equilibrio emocional, te produce un equilibrio físico.
0: O desequilibra, hay gente que lo desequilibra, doctor.
3: Voy, que no es necesariamente banal, que no necesariamente tiene que ser en excesos, que no debe llevar a los extremos, ni utilizar parámetros inadecuados, porque es imposible que tú, siendo de un país X, suramericano, o como nosotros, latinos mezclados, con mucha cultura y idiosincrasia africana, que nosotros queramos vernos delgadísimo, flaquísimo, o que nosotros con 50, 60 años queramos vernos de 25, 30.
0: Hay gente que...
3: Exacto, entonces debemos siempre mantener los parámetros, el concepto claro de nuestra realidad, mirar nuestro pasado, mirar nuestros descendientes, quiénes somos y aterrizar a la realidad de qué podemos obtener dentro del plano sano. Hay muchos métodos, pero sí podemos manejar las cosas con criterio y siempre diciéndole al paciente hasta cuándo y hasta dónde.
0: Ah, muy importante. Eso es muy importante, doctora, que usted...
2: sí, porque hemos visto cosas.
0: Sí, porque yo creo que también ocurren muchas cosas porque existen, como en cualquier profesión, profesionales que no se atan mucho como a la ética y puede que caigan en el mundo de lo económico. Puede. Pasa en todo.
2: Sí, se da.
0: En las mejores familias. También. Los abogados, los médicos, los dentistas, todo el mundo. Se puede ver provocado por eso. Pero creo que a la larga el beneficio es mayor cuando se le dice al paciente hasta dónde...
3: Sí, debe ser.
0: Hay una posibilidad natural de hacer las cosas.
3: Debe ser así. Manteniendo siempre la estética
0: se
3: natural.
0: Se pierde mucho cliente, doctora.
3: Siente, sí, a veces es más fácil ver uno y dos que ver 10 y 15 que no te entiendan. Si el paciente le das una dosis de Ubicatec y le explicas perfectamente hasta dónde y cómo, es preferible tenerlo porque está consciente. Y es un paciente que va a estar contento, va a estar feliz con cambios leves, pero modificados con el tiempo. Y va a haber estructuras y cambios en su piel, en sus dimensiones, en su armonización facial, en su rostro, en todo. Y al final va a estar mucho más seguro, se va a sentir muy bien.
2: Claro.
3: Pero siempre y cuando se lleve de su médico, se lleve los tratamientos que puedan estar autorizados, aprobados, y que sobre todo estén acorde a su edad, a su tiempo y a su fototipo o cronotipo de piel.
0: Doctora, me voy a meter en un tema que a usted no le gusta y es los años, la cantidad de años. Usted...
3: No me gusta, no es la cantidad, es la calidad con la que te...
0: Sí, pero espérate, lo que yo te voy a decir, quédate ahí, tranquila, siéntate.
2: Oye.
0: Siéntate y amárrate. Doctora, usted se graduó de Medicina General hace un par de años ya.
3: Muchos
0: años. Sí, muchos. Bueno, yo estaba...
3: Se pueden decir.
0: Yo estaba recién casado.
3: Se pueden decir.
0: Yo llegué a llevarle café a la doctora.
3: 26
0: años de graduada médico general en ese
3: felizmente,
0: momento.
3: Felizmente.
0: Médico general en ese momento.
3: Egresada de la Pucamayma.
0: Exacto. Usted, a través de los años, ha ido especializándose en diferentes ámbitos, ya con más de casi 15 años en la parte estética.
3: Sí.
0: Rondando los 15 años en la parte...
3: Más.
0: Sí, en la parte estética, especializada tanto local como internacionalmente. El mundo de la estética varía mucho. Siempre aparece como unos métodos nuevos y algo. Pero, ¿cómo ha ido cambiando la gran cantidad de métodos que hay con la capacidad que tiene una persona de usar todos esos métodos? Porque puede ser que haya cosas que han salido nuevas que, bueno, no cuadra para ti. Para ti lo que tú andas buscando y puede funcionar es otra cosa que ya existe.
3: Sí, lo que pasa es que como todo en la medicina, esto ha pasado a ser... Se convierte en un negocio, se convierte en una parte económica muy funcional.
0: Es una empresa.
3: Y realmente es una manera de cómo tú poder llevar muchos procesos en diferentes y combinar los procesos en los pacientes.
0: Claro, claro.
3: La ventaja es que existen modernizaciones, existen aparatologías nuevas, siempre hay que estar capacitándose, preparándose, estudiando nuevas tecnologías, pero no significa que todo lo que salga al mercado se pone en prueba con pacientes, aunque esté aprobado.
0: Exacto.
3: Debe saber.
0: Pero póngame eso, que
3: no,
0: a mí,
3: exactamente.
0: Mi prima se lo puso.
3: Exacto. Y, por ejemplo, cada paciente tiene su tratamiento, tiene su diagnóstico inicial con sus combinaciones de tratamiento. Y el hecho de que existan en el mercado no es necesario utilizarlos todos ni combinarlos todos. Ni tampoco todos los procesos que se ven o se dicen en las redes se deben de aplicar. Quizás en cada país por el clima, quizás por la estructura ósea del paciente, la morfología del paciente, la dimensión de su piel, el color de su piel afecta muchísimo muchas veces o influye. E igual con la tecnología, existen muchos aparatos muy modernos que ofrecen muchas cosas, pero no necesariamente lo moderno va dentro de lo que es rentable y de lo que es real en el proceso. Entonces, lo más importante es combinar las técnicas, combinar la profesionalidad, combinar la confianza con tu profesional y sobre todo el efecto resultado en tus pacientes. No ofrecer todo lo que se ve en las redes porque yo quiero este cambio o yo quiero este tratamiento. No, un buen diagnóstico para un buen tratamiento.
2: Mira qué bien que tú lo mencionas, doctora. Porque yo recuerdo una entrevista que le hicieron hace varios años a la artista brasileña Anitta, que tú sabes que ella se ha sometido a muchas cirugías estéticas.
0: ¿Sabe bien, Anitta?
2: Y, sí, no, no, claro. Bien, y especialmente y particularmente su rostro. Si tú la viste a finales de la primera década de los 2000, que fue cuando ella empezó a hacerse un poquito
0: más popular,
2: más popular en Brasil primero, te das cuenta que era totalmente distinta a la,
0: la que
2: es ahora. Sí. Y ella cuenta, relata en esa entrevista, que ella llevó varias fotografías de revistas y le decía al doctor, yo quiero verme así. Sí, y ahora yo quiero que yo quedara así. Sí. ¿Usted ha tenido ese tipo de experiencia?
3: Es muy común. Paciente que va siempre con, sobre todo con estas influencias ahora de las redes.
0: Con unos parámetros. Es Kim Kardashian es mi hermana.
3: Mira, yo quiero este tratamiento. Muchas veces hasta todavía no autorizado o no aprobado, pero ya está muy famoso en las redes. En otras cosas es yo me quiero ver como fulana, entonces o quiero hacer este procedimiento porque ya sí que quiero quedar. Ahí caemos muchos en el inesteticismo, ahí caemos mucho en complacer al paciente. Entonces eso está totalmente fuera de lo que es la parte profesional. Primero es una buena entrevista clínica, un buen diagnóstico tanto de la piel como de la estructura, como de todo, porque la estética va combinada de rostro, piel, cuerpo, mente, estabilidad emocional para que el paciente te entienda hasta dónde debes de darle o hasta dónde puedes ofrecerle los servicios. Es muy importante combinar los procesos, tanto tu conocimiento en manos como la aparatología, como los medicamentos y los diferentes productos que tenemos en el mercado, sin abusar de ellos. Porque también hay muchos productos que, a pesar de que están autorizados y aprobados, es su uso excesivo o la cantidad en la que se usa, la frecuencia con la que se usa. Entonces, se puede pecar muy fácil de muchas cosas. Se puede pecar de que tú trabajes demasiado a un paciente, como que lo trabajes poquito, pero también como que lo complazcas. Entonces,
0: es un equilibrio que hay que tener.
3: Es un equilibrio. Y por lo general, estos procesos se le dice mucho a los pacientes que deben de estar en diferentes estadios por etapa. O sea, hay pacientes que llegan que quieren un cambio radical, a veces no están preparados.
0: De un tiro.
3: Y no debe ser así. Ahora está muy de moda las armonizaciones faciales, los aparatos de lifting ahora para el tema de estructuras y piel y flacidez, pero todo debe ser siempre a sus pasos.
0: Darle su tiempo a cada proceso.
3: Y sobre todo, llevarse del profesional, que no siempre es por indicar tratamientos, sino es porque la piel lo va a agradecer, la estructura lo va a agradecer, va a ser mucho más duradero. Y cuando se combinan equipos, aparatos, manos, productos ahora como los que están de moda, exosomas, péptidos, entre otras cosas, pues los resultados van a ser más garantizados y mucho, mucho mejor para el paciente.
2: Llévese de su
0: La doctora
2: médico.
0: Fernández está con nosotros, Karina Fernández está con nosotros. Doctora, BioSilhouette, la clínica especializada en estética que usted es CEO y fundadora. ¿Cuántos años ya tiene eso?
3: 19
0: años. Yo, por la cercanía también, me entero de muchas cosas de las cuales usted se ha especializado principalmente en el exterior, que vienen al país y son cosas totalmente, si no novedosas, por lo menos ha corrido un poco la información. Son muy reconocidos ya afuera, son tratamientos que han corrido fuera. Por ejemplo, yo recuerdo dos de ellos. Usted fue la primera persona que yo escuché hablando de ozono.
3: Así es.
0: Yo dije, se me puso loca.
3: Bruja del 71 cuando llegué al país.
0: Sí.
3: Literal.
0: No, oye, porque después que... Bueno, llegó hablando de ozono. Yo por la cercanía puedo recibir la información, pero la gente de lo desconocido se pone como rabioso.
2: Sí.
0: Esa es una.
2: La otra,
0: la primera persona con especialidad médico, con especialidad en estética y también en el área enfocado de la pérdida de peso, que yo vi que colocaba las mallas,
3: mallas linguales,
0: que eso era un procedimiento en ese momento.
3: Un procedimiento bariátrico.
0: En ese momento, o sea, eso la doctora lo trajo de fuera, esa idea. Yo dije, bueno, pues ahora sí fue verdad. Pero realmente son métodos ya reconocidos, probados, autorizados, comprobados de su efectividad. Pero la doctora tiene como una, no sería una maña, pero ella tiene como una picazón interna de salir a buscar procedimientos fuera que
3: una
0: aquí ni lo han oído.
3: Una oportunidad.
2: Ella es vanguardista, le gusta.
0: Pero sobre
2: innovar.
0: Eso, doctora.
3: Una oportunidad
2: así, profesional. Así como yo lo veo.
0: Pero
2: claro.
0: Quiero hablar de su experiencia con respecto a traer métodos ya comprobados fuera, prepararse usted fuera, de recibir todos los cursos, tanto presenciales como de otro tipo, y llegar aquí que la gente esté escéptica de las cosas. Que usted diga, ¿y qué es lo que yo he traído? Pero esto funciona, señores.
3: Sí, sabes que con la medicina estética y con la cirugía cosmética ambulatoria, con todos los procedimientos cosméticos, sí. Dermatocosméticos, cosméticos quirúrgicos y no quirúrgicos, siempre existe mucho escepticismo, uh-huh. Siempre existen muchos tabúes, de muchas cosas, pero
0: acérquese un poco al micrófono.
3: Mucho miedo por...
0: Que usted es adulta y eso no embaraza ni muere.
3: Bueno, por si acaso.
0: Vamos a ver.
3: Muchos,
0: te nota de eso ya.
3: Muchos, muchas personas sí. Con mucha desinformación. Entonces siempre es bueno la preparación, siempre es bueno la capacitación. Nosotros lamentablemente en nuestro país no tenemos muchas oportunidades, prácticamente en ninguna de las áreas de la medicina, en la especialización. Uh-huh. Pero en esta parte de la belleza, en la parte de la estética y de todo lo que tiene que ver con estos procesos vanguardistas, siempre hay que salir del país. Entonces, hemos tenido la oportunidad, gracias a Dios, de siempre poder educarnos, capacitarnos de la mano de los mejores profesionales en la estética en el mundo, Brasil, Argentina, México, Colombia. Ha sido un largo camino, sí, pero sí. Y continuamos. O sea, ahora hay muchas cosas modernas
0: no,
3: también.
0: No paramos.
3: Sí, hay muchas cosas ahora que están muy de moda, con el tema de la reducción de PEPs o los péptidos, uh-huh. Entre muchos otros tratamientos farmacológicos. Pero siempre se dice lo mismo, o sea, de la mano de personas con la capacitación, uh-huh. La preparación. Nadie es mejor que nadie, todos somos profesionales, todos somos buenos.
0: Bueno, doctora, por lo que hemos visto en las noticias últimamente,
3: no.
0: Hay que tener mucho cuidado.
3: Siempre
0: se le ha dicho a la gente que cuando, en cualquier ámbito profesional, trate de conocer o averiguar bien de ese médico, en el caso de los médicos, de ver si pertenece a alguna sociedad, verificar, doctora, porque es que estamos viendo cosas feas.
2: Pero usted vio la noticia.
0: El barbero.
2: El de, sí, a eso voy, de esta chica que se somete a una cirugía plástica,
0: una lipo.
2: Y resulta que él no era nada, ni siquiera doctor en barbero. ¿Y qué? Pero la gente está loca
0: con eso.
2: Porque mira cómo está diciendo Karina, sí. Yo me especialicé en Brasil, en qué sé yo qué, yo cuánto.
0: Pero ¿qué le cuesta usted averiguar?
2: A eso es que me refiero, Fran, porque no es verdad.
0: Denos a nosotros,
2: que
0: doctora,
2: algo que algo tan preciado como la salud, del tipo que sea.
0: De hermana, por Dios.
2: Usted lo
0: hermano.
2: Va a poner en un callo loco.
0: No, y entonces buscando a veces economía o buscando a veces.
2: Ay, ¿qué tal? Bueno, si usted no tiene el dinero, no se lo haga.
0: Pero lo que te digo
2: Óigame,
0: es...
2: Óigame, no
0: se eso entre nosotros.
2: Haga.
0: La doctora no está hablando, está hablando nosotros.
2: No
0: y,
2: se lo
0: ¿Y
2: haga
0: por,
2: ya.
0: Qué, por qué interrumpimos? Doctora, no hay miedo en decir que en todas las profesiones hay gente mejor que otro, que se preparan más que otro.
2: También.
0: Que hacen un esfuerzo mayor que el otro. O sea, eso no es un secreto, ni eso hay que tener cuidado con la gente. No, no. Si usted como médico se preparó, sacrificó, viajó, lo hizo aquí, la especialidad, lo
2: se
0: que sea.
2: Yo.
0: Óigame, usted tiene herramientas para en el hecho sí ser mejor que otro. O sea, perdón, doctora, no es suyo, el tema es mío. Pero es hacia el paciente. Señores, pero por el amor de Cristo, yo he tenido que estar en una sala de cirugía o anestesiado por lo menos 3 veces de hace un tiempo para acá. Para mí la sensación más horrible, una anestesia. Primero porque te la ponen, tú crees que no te va a dormir y tú te despiertas. Es una sensación horrible.
2: Y tú no sabes lo que pasó.
0: Y tú sabes que te hurgaron el cuerpo y todo eso. Hay gente que lo hace de hobby. Y yo digo, coño, pero espérate, si lo va a hacer, hazlo con un profesional. Que primero tenga la capacidad, que tú lo hayas averiguado y sobre todo que se deje acompañar por buenos profesionales también. ¿Eh?
3: Déjame darte un apoyo.
0: Adelante, la doctora.
3: Sí, todos esos puntos son súper vitales, pero también es importante que se entienda y se sepa que las únicas personas que no se complican en su vida a nivel de trabajo es el que no trabaja.
0: Claro, claro.
3: Hay procedimientos que son muy frecuentes, muy comunes, muy sencillos y se puede complicar.
0: Me lo dice a mí.
3: Ya sea por un paciente con alguna anomalía, algún trastorno inmunológico que por lo general no se diagnostica ni se determina, a pesar de un procedimiento quirúrgico invasivo, mucho menos en un mínimamente invasivo. Entonces también es bueno siempre, antes de deteriorar y de llevarse mucho de las prensas y de muchas cosas, informarse bien con relación, porque muchas veces hay mucho intrusismo en todas las áreas, a nivel de medicina también, como siempre, pero muchas veces se juzga, se señala, tendemos nosotros los profesionales a atacar a otros profesionales, cuando en realidad nadie tiene en la mano un arma para atacar, para
0: haciendo leña del árbol.
3: Excepto que te pase una situación o alguna complicación que puede pasarle a cualquier persona. Sí, o sea, solo el que no trabaja.
0: Nos referimos a los intrusos.
3: Pero sí,
0: a esa parte.
3: Sí, sí, definitivamente.
0: Porque...
3: No, y en este evento hay que estar continuamente preparándose. Claro, o sea, lamentablemente, no lamentable, porque es una ventaja también, pero hay que actualizarse continuamente. O sea,
0: totalmente.
3: Todos los días surgen cosas nuevas, aparatología nueva, equipos nuevos, y sobre todo farmacología nueva. Medicamentos que antes eran buenos ya no lo son. Todos tienen una indicación, porque por hecho de que estén de moda o lo use alguien, no lo puede utilizar todo el mundo. Ya. Entonces esas cosas cuestan tiempo y dinero. Bueno, inversión.
0: Totalmente. La doctora Karina Fernández está con nosotros, entre muchas cosas, mi cuñada.
2: Sí,
0: entre muchas cosas. Pero especializada desde hace ya casi 20 años en el mundo estético, con procedimientos innovadores y demás. Vamos a la pausa, doctor. Entonces, cuando regresemos, el tema obligatorio de estos tiempos. La puya, doctor.
2: La mullaron.
0: No, hay otra, José, y todo eso. Pero famosamente hablando. No importa, no importa. Te está puyando, dice la gente.
2: Te está puyando.
0: Cuando regresemos, entonces, doctor, vamos a hablar de la puya. ¿Le parece? Vamos a hablar un poquito. No, porque, señores. Es verdad que es muy fácil desde aquí opinar sobre eso, usted que desconoce la realidad de cada quien, pero también son medicamentos que en el buen uso de ellos pueden ser muy favorables y así se ha visto. Se ha visto con beneficios no tan solo estéticos, sino para otros órganos del cuerpo, bien usado.
2: No,
0: ahí
2: claro.
0: Volvemos a lo mismo.
2: Claro.

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3: Es la 1:40 minutos y aquí estamos en Muy Diferente Radio. Está Milagros Méndez,
4: sí, quien
3: les habla, Francisco Vázquez. Y de vuelta a nuestro espacio, la doctora Karina Fernández, especialista en medicina estética, con ya casi 20 años de experiencia. Usted puede conocer de ella y otros profesionales en BioSilhouette, que está ubicado en la Estrella Sadalá, casi frente a Puerta 2 de Pucamaima.
4: Ah, mira.
3: ¿Dónde está el BioFit? Ahí mismo.
4: Ah, pues ya.
3: ¿Dónde está el gimnasio? Segundo
4: sí,
3: nivel.
4: Sí, sí, claro, yo sé.
3: La escalera llega y ahí está BioSilhouette.
4: Ah, está bien ubicado. Me queda cerca, mira.
3: ¿Te queda cerca?
4: Sí, porque yo estoy al otro lado del ensueño.
3: ¿Te vas a mudar otra vez?
4: No.
3: ¿Es cerca que te vas a mudar?
4: Sí, ahí mismo, el Retiro.
3: Te vamos a poner un teleférico para que cruce por ahí. ¿Okay? Muy diferente. Doctora, hemos hablado de las innovaciones que usted a través de su carrera ha traído a República Dominicana, o por lo menos la hemos conocido con usted. Hablamos de el ozono en su momento para diferentes tratamientos. Hablamos de un procedimiento bariátrico de los innovadores que fue la malla lingual. Exacto. Y entre otras más, en la parte estética y demás por ahí. Doctora, la fiebre con la puya. Está todo el mundo puyándose.
4: Está todo el mundo puyándose.
3: Un reguero. Y queremos caer en lo siguiente, doctora. ¿Son medicamentos?
4: Es así.
3: Que pudieron haber sido creados con otra dirección, pero se descubrió en el camino que también produce otros beneficios. Lo que preocupa a la gente, o por lo menos a mí, doctora, es la cualquierización de quien está vendiendo el producto y a veces hasta aplicándolo.
5: Sí, correcto.
3: Ya, perdón, pero es que me da una cuerda.
5: La farmacoterapia ha existido siempre para la reducción de peso. O sea, lo que hemos trabajado, somos nutriólogos, yo soy nutrióloga clínica también.
3: Sí. Perdón, se me quedó eso, doctora, sí, que usted me ha ayudado en eso, sí.
5: En el paso de los años hemos visto muchas cosas que están funcionando, que han funcionado, unas salen del mercado, otras no. Actualmente la farmacoterapia o los péptidos, como son más bien conocidos,
3: sí, exacto,
5: tienen sus nombres comerciales, tienen sus aprobaciones tanto de comunidad europea como de FDA y otros. La verdad es que sus conocimientos actuales son muy funcionales,
3: son
5: muy efectivos, pero deben tener un buen uso, un buen manejo y sobre todo un buen conocimiento en qué tipo de pacientes. A pesar de que socialmente y a nivel de seguimos con Dr. Google y todas las demás influencias de las redes, de que es algo común y normal, a pesar de que es menos inocuo lo que hemos creído, no se debe de utilizar de manera inadecuada.
3: Ya. ¿Menos inocuo es menos dañino?
5: Menos dañino.
3: Ok, sí, menos para hablar.
5: Sí, por dosis, por peso del paciente, por la talla, exacto, por los resultados y los beneficios.
3: Sí, pero es que lo está vendiendo tanta gente,
5: ahí vamos,
3: doctora.
5: Ahí vamos.
3: Vamos,
5: las marcas comerciales que ya tienen su aprobación, que ya tienen sus estudios y que fueron quienes realmente crearon el desarrollo del producto como farmacología importante, han sufrido unas investiduras de otras farmacologías.
3: Claro, como siempre.
5: Muchas personas haciendo el proceso, haciendo el producto como tal, los cuales pueden estar funcionando. Ahora bien, siempre es bueno que el paciente conozca el origen, desde dónde viene su producto, qué producto está utilizando. Realmente los péptidos, hay muchos péptidos, no es solamente los inhibidores de GLP-1. Existen otros péptidos para el cuerpo, para el organismo, para la función cerebral.
3: Para otros beneficios.
5: Para muchísimos otros beneficios. Siempre el origen del producto, de dónde viene, quién lo está administrando, cómo es mi dosis, cómo debo yo manejar un efecto inmediato en el caso de una complicación. Si no la tuviera, cómo evitar una complicación, cómo no tener un efecto rebote.
3: Sí.
5: Muchas veces en estos tratamientos no es un fracaso de la farmacología, es un fracaso del paciente, del tipo de tratamiento. Entonces,
3: igual que una bariátrica, doctora, a veces.
5: Es así. Y debe igual siempre estar acompañado de nutrición, debe estar acompañado de un planteamiento de ejercicio, como hablábamos ahorita, una belleza saludable, de actividad física, debe estar acompañado obligatoriamente de una buena nutrición, alimentación, estructuras de macronutrientes, micronutrientes, minerales, elementos que nada más no es lo que nos dice Google, sino también aprender un poquito más fuerte.
3: Exacto.
5: Son,
3: ni ChatGPT,
5: usted al crea. Final son productos que simulan algo de lo que nosotros tenemos en nuestro cuerpo, que la GLP-1, vamos a trabajar para que haya la liberación de insulina, para que haya una absorción del glucagón, para que haya un retrasamiento en el vaciado gástrico, mayor energía y que todo esto se convierta en una reducción de peso.
3: ¿Escuchado?
5: Pero no es solo peso, no es solo estética. El tratamiento puede ser utilizado por salud.
3: Sí, claro.
4: Sí, eso he leído.
3: Y en el descubrimiento o en el uso del medicamento, en su proceso de creación, también se descubrieron otras cosas. Yo le digo a la gente, señores, es que no es el medicamento que está mal. Ni el rebote está mal. El rebote lo que significa muchas veces es que usted no hizo lo que tenía que hacer después del medicamento o después del tratamiento. Porque estamos cansados de ver gente que se ha hecho una bariátrica, rebaja, que se seca, a los dos años está peor todavía.
4: Y le da patada.
3: Porque
4: otra vez,
3: no entendió que eso era parte de su proceso de cambio. Sí. Él entendió que eso era el cambio. No, mi amor. Por eso, y la doctora, desde el principio de BioSilhouette, lo digo porque conozco de esto, la parte psicológica es importante. Tú no haces nada queriéndote ver mejor si tú no sabes cómo mantenerlo.
4: Definitivo.
5: Entonces, el conocimiento nutricional también. O sea, aprender a utilizar macronutrientes, alimentos sanos, equilibrio. Y aún con todo eso, la actividad física es importantísima. La masa muscular. Uno de los problemas que tenemos con este tipo de terapias es la sarcopenia o la pérdida de la masa muscular, que puede surgir tanto en jóvenes como en envejecientes.
3: Claro.
5: Es natural en el proceso del envejecimiento. En un proceso de desnutrición, un proceso de reducción de peso muy descontrolado, tenemos que tener mucho cuidado con la densidad ósea, con la masa muscular y con otros aspectos que son vitales en un tema de dosis, en un tema de pacientes, en un tema de bioanalíticas y de laboratorios. Yeah. Es preciso siempre una investigación sana, a ver cómo anda todo su tracto gastrointestinal, cómo está su hígado, cómo se haga sus pruebas. No son asuntos solamente para hablarlo tan bello, nada más baja de peso, sino que su terapia metabólica, entre muchas cosas, que son vitales a la hora de esa puya.
3: Y no se desaparezca. Después que se puya, no se desaparezca del médico, porque ahí es peor todavía.
5: Sí, y manejar los síntomas, manejar los signos.
4: Rapidito, porque hemos escuchado bonanzas, pero también hemos escuchado en contras.
3: Sí.
4: Las consecuencias negativas que pudiera traer un tratamiento no aplicado por un experto, sino que hay gente que se lo autoaplica, la compra, chequea cualquier cosa en Google, como dice la doctora.
3: Fulano se la puso, yo me la voy a poner.
4: Me la voy a poner y se la pone como que nada. Entonces, ¿cuáles? Ya hemos escuchado las bonanzas de esos tratamientos. ¿Cuáles serían las consecuencias negativas de no llevarse de forma correcta?
5: Mira, la farmacoterapia siempre va a tener sus bondades y las no tan buenas. Gracias a Dios, en este proceso de desarrollo y en estos descubrimientos, como decía Francisco hace un ratito, está en desarrollo, se está en investigación. De hecho, todavía hay un producto que es un triple agonista que está en desarrollo comercialmente. Todavía la misma marca, quien trajo la segunda generación, está desarrollando una tercera generación. Todavía no está aprobada, pero sí ya está en desarrollo con bastante buen uso. Y básicamente es un tema de manejo, es un tema de alteración metabólica, es un tema de efectos secundarios a nivel del tracto gastrointestinal, muchas veces porque no hay una dosis adecuada, en otra ocasión porque ya el paciente previamente puede tener alguna alteración y la desconozca, en otra ocasión por la procedencia o el tipo de producto, hasta su dilución. En esto tiene mucho que ver el conocimiento y el respeto hacia el paciente como tal. No es solamente lograr el objetivo de la reducción de peso. Como todo, tiene efectos secundarios en algunos casos. Podemos tener alteración del tracto gastrointestinal, náuseas, mareos, vómitos, diarrea o un estreñimiento severo, lo cual también es un tema de dosis, de manejo. Okay. Tenemos un efecto rebote que no es un efecto rebote propiamente del medicamento, es un mal manejo, ya sea en la escalada o la desescalada de la dosis del paciente. el desconocimiento del paciente en cuanto a su densidad y masa ósea, sus minerales, lo que necesita de grasa, su porcentaje graso. Para eso existe algo que se llama bioimpedancia, o que existe un InBody una prueba metabólica del paciente, tanto de sus laboratorios como de su parte física, que no es solamente tengo tantas libras. Entonces, ahí evitamos esa desnaturalización, ahí evitamos esa reducción de peso inadecuada, ahí evitamos esos efectos secundarios, ahí evitamos un rebote. También tenemos una farmacoterapia moderna, actual, pero que se combina con otros tipos de tratamientos. Comercialmente hay marcas que se conocen mucho. Uh-huh. De esas marcas comerciales ya hay algunas que se están dejando atrás por sus efectos secundarios, sobre todo a nivel de estética, mucha flacidez. De hecho, hay un tema que dice su cuello de ganso, que es una marca establecida.
3: Se derritió.
5: Está directamente relacionada a ese producto marca comercial, que es un producto con una marca comercial a base de semaglutine. Sí. Entonces, genera a nivel de una flacidez muy marcada en el cuello. Y el paciente, luego que rebaja mucho, luego que adelgaza, también pierde su masa muscular, entonces su cuello es muy flácido. Y anda ahí con su cresta de gallo.
3: Doctora, ¿dónde podemos visitarla? Allá en BioSilhouette. La encontramos en la mañana, en la tarde. Que usted es empresaria también, entonces ahí es complicado. Pero hay otros profesionales allá en BioSilhouette.
5: Gracias a Dios tenemos un muy buen equipo estructurado por muchos años, y tratamos siempre de tener las innovaciones, pero innovaciones y actualizaciones que estén aceptadas, aprobadas y que puedan tener algún efecto importante en el paciente.
3: Ya. Hay una amiga de La Vega ya.
5: Sí, la doctora también, Ariani Arias, cirujana también, estética y cirujana plástica.
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5: Sí, lo más importante es que el paciente se
3: sienta. Esa yo se la recomiendo, esa.
4: Certificada.
3: Sí, porque ella no se va a ir aquí sin que yo diga lo que digo siempre. Doctora, gracias.
5: No le vamos a hacer lo que el paciente quiera. Esa es la mejor recomendación.
3: Doctora, en las redes sociales, @DRA, Karina Fernández, así la podemos encontrar.
5: Un poquito, sí.
3: Sí,
5: nos
3: hágalo ahí.
5: Nos más en el punto personal.
3: No, pero no importa. Y tiene que hablar de estética. La empujo yo. De acuerdo. La doctora Fernández. Gracias, doctora, por haber estado con nosotros. Este es su caso, usted lo sabe, ¿verdad?
5: Sí.
3: ¿Cuándo vuelve?
5: Vamos a poner unos temitas después, que están muy en boga, sobre todo para aclararlo.
3: ¿Usted conoce la jefa de aquí? ¿Usted la conoce?
5: Lo más importante es aclarar temas importantes.
3: Claro, sí.
4: Y más ahora, que claridad, hay tantas innovaciones en lo estético para pérdida de peso, y que la gente no sabe a qué procedimiento irse. Sí. Primero vaya donde la doctora, se evalúe, ella le va a decir qué le conviene.
3: Sí, aquí vamos a tratar esos temas para explicarlo como si fueran niños de 4 o 5 años, para que lo entiendan.
4: Con Nacho, a lo Nacho.
3: Sí, exacto. La doctora Fernández ha estado con nosotros. Para mí, lo voy a decir.
4: Diga.
3: Mi segunda esposa, sin beneficio. Sin beneficio, claro.
5: Bájale algo. No,
3: No, doctora, no. La doctora me ha bañado.
4: Bueno, imagínate. Le ha tocado.
3: Karina, mi cuñada, Karina.
4: Sí, para
5: mantener su salud.
3: Sí, exactamente. Karina es mi cuñada.
4: Para el que no lo sabe.
3: Hermana de doña Mayelin, cuidado con eso. Vámonos con el propósito del día que llega a ustedes. Aquí. 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José Julio lo dice mejor.
6: Muy diferente.
4: A todo lo que le pones fe, se cumple.
3: Amén, hermana. Y a propósito de eso, voy a la pastoral juvenil hoy.
4: Es verdad.
3: Con los chicos de campamento. Me invitaron para conversar con ellos de mi rol de padre.
4: ¿De cuál parroquia?
3: De ellos, en Pucamaima.
4: Ah, de Pucamaima. Sí,
3: los chicos de campamento y eso.
4: Sí.
3: De verdad me.
4: Buenísimo, Frank, qué chulo.
3: Me invitaron.
4: Van a aprender y van a gozar contigo.
3: Yo lo voy a pasar bien, yo no sé. 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
3: Hace falta José Julio. Vámonos, señores. Doctora, ¿está la comida lista?
7: No.
3: Todavía. No vayas a cocinar.

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